El maestro. Año 1993. De su álbum Both Sides. Every Day.

Año 1991. Temazo. Johnny Hate Jazz. 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

En camino, el final de los Languis. Vamos a ver si los acompañamos con mucha más pasión.

misma banda. Año 1987. Sueños destrozados. Los Johnny Hate Jazz. Cuando faltan pocos minutos para decirles chau, pero todavía no nos queremos ir.

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Qué gran año. 1985. Tuvieron muchos éxitos, como Take On Me. El sol siempre brilla en la televisión.

los noruegos. Ajá. En el final, ya casi nos vamos. Y debo decir la palabra mágica. Gracias. Gracias, gente. Gracias por estar, por sus mensajes. Por acompañarnos. Por ser languis.

muy adentrado en los 90. Año 1997. Ellos tres se sumaron ahora al final de Los Languis. Terminamos con un permitido. Lo lamento. Bee Gees. Elon.

deseo de los Languis que tengan un hermoso domingo y una gran semana. Para todos, el abrazo grande.

en la producción. Un hermano que me dio la vida. Con él vivimos miles, miles de experiencias. Un gran amigo, el señor Mauro Ángel Ponte. Y ella hoy no está, pero mañana vuelve en las redes. Paula González, que la voy a tener unos días más. ¿Y quién les habla? Hoy con mucho gusto, mucho placer. Carlos González. Les mando un gran abrazo. Gracias. Gracias a la radio. A Radio Centro. Desde Villa María, Córdoba. Y mañana domingo. En RH1. 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En Hernando. Desde donde vinimos. Queridos Languis. Chau, chau. Nos vamos. Como no podía ser de otra forma, los Genesis. Invisible Touch.

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0: ¿Tenés ganas de hacer un poco de radio conmigo? Quédate por acá, dale. Estamos empezando el clásico, el equipo está completo. Jaime Alfredo Núñez en voz artística, como sabés, Marcelo Ferraro musicaliza, Pablo Espoto opera los controles, Karina Fiori y Virginia Pacetti se encargan de los contenidos y Javier Retorto de la producción general. Ella es Madonna y está abriendo el programa con un tema que pertenece a un disco que es de la banda de sonido de una película que se llama Dick Tracy. ¿Sabes lo que es una historieta? Digo, si tenés menos de 30, posiblemente nunca te hayas cruzado con una. Y te quiero contar de qué se trata. Es un formato que pertenece a la época en la cual todo lo que era medio gráfico tenía difusión impreso en papel. Verás que hay por ahí algún kiosco de diarios, que es algo que está en plena fase de extinción, y ahí venden entonces revistas. Había unas revistitas que eran más chiquititas, que venían con dibujos y globitos con diálogos, se llamaban historietas, ¿no? Y hay un montón, está Paturuzú, por ejemplo, puedes encontrarte Mafalda, que son de los clásicos de este género, y hay una que se hacía en Estados Unidos, me parece que en la década del 50, 60 más o menos, llamada Dick Tracy, sobre un detective que se llama así, una chica muy sensual, que es Breathless Mahoney. Y esa tira cómica gráfica se llevó al cine en la década de los 90. Fue producida, dirigida y protagonizada por Warren Beatty. Warren Beatty convoca a Madonna, a Al Pacino. El film tiene muy buen resultado. Es una película que además tiene la banda de sonido de la propia Madonna. Y es por eso que el disco que tiene toda la música de ese film se llama I'm Breathless, porque ella encarnó ese personaje en la ficción. Sonaba Madonna. Vogue.
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0: Este es un disco de los galeses Manic Street Preachers. Es un disco que sale en 1998, se llama This Is My Truth, Tell Me Yours, es decir, esta es mi verdad, contame vos la tuya. Es una frase tomada de un discurso de un político galés. Hay que decir que es una banda que usualmente vuelca en las letras todo un contenido político muy importante, una ideología que está bien marcada, y hay que nombrar casi obligatoriamente a Nicky Wire. Nicky Wire, que es el bajista y el que escribe todas las letras de los temas de una banda que ha tenido una trayectoria muy importante. Acá metiendo un fuerte acento en las guitarras, en un rock crudo, que es un poco el sello distintivo, ¿no? Son nuestros artistas de la semana. Este tema se llama Robaste el sol de mi corazón. Manic Street Preachers, You Stole the Sun from My Heart.
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0: Vamos a divertirnos un cachito y a escuchar estos temitas siempre bien arriba, lindos. Llega Hugh Lewis and the News, Hip to the Square.

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0: Boys. Está bien, son los primeros discos, ¿no? Este es el quinto. Pero cuando ya iba para los 3 años y no había ninguna novedad, en el medio había salido una compilación de grandes éxitos que, obviamente, en el mercado de la música esto se entiende como una pausa, como tranquilizarse un cachito y hacer la plancha. Y entonces había un montón de rumores, entre ellos, por ejemplo, una supuesta depresión de Neil Tennant, que había perdido un amigo, había muerto de VIH, y supuestamente eso daba como lugar a especular con una posible separación de este dúo, que andaba muy bien, ¿no? Pero bueno, tiempito después aparece este tema que estamos escuchando, que fue el que empezó a dar la difusión inicial para una placa llamada Very, es un muy buen disco, que quizás sea más conocido por el segundo corte, Go West. Go West es un tema de Village People que ellos presentan en un evento en Rusia, cuando se inaugura MTV Rusia, justamente con un tema que habla de ir hacia el oeste, ¿no? Hacia Occidente, Rusia, época de la Guerra Fría, el contexto se entiende fácilmente. Bueno, en fin, ahí pasaban los Pet Shop Boys, desde ese disco, Very. Esto se llama Can You Forget Her.
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0: banda, como toda banda liderada por un bajista, tiene un toquecito funk y jazz que es inconfundible. Es una banda británica nacida en la década de los 80 y este disco es uno de los más conocidos, del 87, Running in the Family. Está pasando Level 42, Lessons in Love.
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0: En el medio de un concierto, los McFly se toman una pausa para hacer una cover de un tema que pertenece a la banda The Who. Es un tema de 1969, de una ópera rock llamada Tommy, muy famosa. El tema es de Pete Townshend. Aquí llegan estos británicos rindiendo tributo a los rockeros con una versión de Pinball Whistle.

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0: siempre anuncio a esta cantante como Alison Moyet, y estoy equivocado, porque el papá del artista era francés, con lo cual sería Alison Moyet, ¿no? Ahora en septiembre encara una gira que tiene 34 fechas, puntualmente, ni una más ni una menos, 34 presentaciones en Europa, en Irlanda, en el Reino Unido, recorriendo, revisitando el catálogo de Yazoo, que es el proyecto musical que ella compartió con Vince Clarke, y un par de discos muy puntuales de su carrera solista, uno de 2013, The Minutes, y otro de 2017, Other. Se va a ubicar ahí el listado de canciones, y calculo yo que alguna que otra versión, algún guiño a la audiencia también va a haber, si bien, bueno, ya con Yazoo está abarcado gran parte de lo que más se escuchó en esa época, en los 80. Este es el debut de Alison Moyet como solista de 1984, está pasando Love Resurrection.
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0: Siempre hemos hablado de la relación de The Police con el reggae, ¿no? Es un género musical que han incluido en cada uno de sus trabajos. Bueno, este es un tema de uno de los discos de The Police. Pero acá Sting, como solista, colabora con los reyes del reggae británico.
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0: Hemos escuchado tantas veces este tema y tardamos en conocer el original, que es de los años 60, que lo hacía una banda que hemos aquí escuchado varias veces, Tommy James and the Shondells. Lo que hizo Billy Idol fue darle un aspecto más rockero y hasta fiestero, te diría. Estábamos escuchando en vivo Money Money.
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0: La voz increíble de la estadounidense Robin McKell, si la stalkeas un toque en sus perfiles en redes sociales, la vas a ver siempre participando de festivales de jazz, colaborando con otros músicos, muchos de los cuales ella cuenta los ha conocido en las giras, en las visitas a diferentes ciudades, sobre todo de Europa y también de Estados Unidos, que es de, bueno, donde nació. Estamos escuchando a Robin McKell en el clásico, pasaba con Stand Up.
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0: A este artista lo conocimos por su participación en un grupito pop de pibes de Inglaterra llamado Blue. Se llama Duncan James y aquí nos está dejando algo que hizo hace 20 años, en 2006, Sooner or Later.
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0: Como siempre decimos, este no es un programa de música vieja, porque viejos son los trapos, che. No, es un programa de música. Acá pasamos, a veces, cosas que son nuevas, como por ejemplo este disco que salió en junio pasado, fresquito, lo último de Keith Urban, artista de música country estadounidense, Flow State se llama. Y acá hay una colección de covers. Hay un solo tema nuevo, We Go Back, que lo encuentra haciendo un dúo con el legendario Michael McDonald. Otras colaboraciones destacadas, aparece John Mayer. Y hay temas de Stephen Bishop, de Bill Withers. Acá particularmente es una versión de un éxito del canadiense Gino Vanelli, un tema escrito por el hermano de Gino, que se llama Ross. Está pasando Keith Urban con I Just Wanna Stop.
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0: Aguanta, no tengas miedo. No vas a poder cambiar lo que pasó. Empieza diciendo este temazo de Oasis, escrito por Noel, cantado por Liam, y hay un par de versiones que son interesantes. Una, por ejemplo, la hace Leona Lewis en una presentación en el programa X Factor. Pero a mí me llamó mucho la atención la que hace una chica, Abby Zampa, una de las participantes en las audiciones a ciegas de La Voz en 2013, que le da un... porque ella es inglesa, pero es hija de hindúes. Y entonces tiene en su forma de cantar una cosa medio oriental y le queda perfecto a esta canción, y que me parece que es interesante escuchar, ¿no? Abby Zampa, buscala, vas a ver, está bárbaro. Pero esta es la versión original, sonaba Oasis, una canción que me encanta. Stop Crying Your Heart Out.
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0: Dejemos atrás a los Wallflowers, este disco que fue el que los presentó en sociedad. Los conocimos con esta placa, Bringing Down the Horse, de Wallflowers, The Difference.
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0: El registro de la británica Adele está sonando con esto que se llama Oh My God.
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0: Esta banda, una banda de la ciudad de Boston, en Estados Unidos, que está comandada por un músico muy talentoso, compositor, Martin Johnson, que inició en realidad el proyecto musical con otro nombre y como solista, hasta que termina de armar una banda estable, ¿no? Y eso recibe el nombre de The Night Game. Debutaron hace casi 10 años. Tienen esta cuestión nostálgica en el sonido, una reminiscencia del sonido de los 80. Esto es The Night Game, Once in a Lifetime.
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0: Joker haciendo un tema de otro artista, una cover. Yo creo que gran parte de su carrera está construida en base a interpretar canciones que uno tiene asociadas a otras voces, pero que él logra de alguna manera hacerlas propias y en muchos casos incluso mejorarlas, ¿no? Esto se hizo en la década de los 60, la artista original es Aretha Franklin, y aquí, en este disco que es de 2004, Heart and Soul se llama, hay varias versiones, toma temas de Rolls Royce, de Marvin Gaye, hace One de YouTube, pero esto que estamos escuchando es Joe Cocker, Chain of Fools.
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0: Me familiaricé con este tema, que la verdad no lo tenía tan escuchado. Después de ver la película Sing, ahí la hace el personaje del gorila. El gorila que le pone la voz Taron Egerton. Taron Egerton va a ser el actor que después iba a hacer la película biográfica de Elton John, porque este tema es del británico, ¿no? El gorila toca el piano, canta de una manera maravillosa y tiene también una participación en la segunda parte, en Sing 2. Pasaba Elton John y la versión original, I'm Still Standing.
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0: presenta Art Alexakis, esta banda Everclear le rinde tributo a la radio. Para aquellos que estén familiarizados con la radio en el celu, o con el podcast, o con las nuevas modalidades que tiene este medio de comunicación, hay que decirles que hace muchos años la radio era AM o FM, amplitud modulada o frecuencia modulada, y acá lo que hace Everclear es cantarle a la AM. Suena AM Radio.
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0: chilla la armónica de James Cotton, brilla la guitarra de Joe Bonamassa. Estamos escuchando esta colaboración entre dos viejos blueseros, Cotton Mouth Man.
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0: gusta del todo el hip hop, bueno, tenés algunas alternativas, como por ejemplo estas propuestas que surgieron sobre todo en la parte media de la década de los 90, fusionando un poquito de rock, bases electrónicas, esos tarareos tan pegadizos y las rimas del hip hop, típicas rimas acompañadas por los scratch. La banda es Citizen King y esto es Better Days.
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0: los escoceses de Deacon Blue cantándole a una chica de chocolate, me la imagino morena, pero también dulce, ¿no? Esto es The Rain Town, el disco del 87, Chocolate Girl.
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0: Hasta que apareció Supernatural en 1999, ese disco famoso por las colaboraciones. Santana no era un artista masivo, no se consumía en todas partes, casi no sonaba en las radios. Sí, conocíamos la leyenda de su aparición en el Festival de Woodstock de 1969, una legendaria agrupación que se había separado, había quedado el guitarrista mexicano con otros integrantes, y esa mezcla de rock con ritmos latinos. Supernatural es un disco que inaugura un póker de placas que van a tener el mismo formato, colaboraciones con cantantes diferentes, incluso de otras generaciones, más jóvenes que Santana en algunos casos, y un repertorio que iba oscilando entre covers de canciones muy conocidas y temas hechos específicamente para esos trabajos. Todo empieza con Supernatural. El segundo disco se llama Shaman, es del año 2002. Este es el tercero, All That I Am. Y el cuarto llegaría en 2010, Guitar Heaven, recorriendo, bueno, clásicos del rock. Acá el invitado, como sabemos, como estamos escuchando, es el cantante de Aerosmith, Steven Tyler, que no fue el primer seleccionado para poner la voz. El primero fue el cantante de una banda de rock llamada Puddle of Mudd, Wes Cadwin, pero parece que la toma no quedó como le gustaba a Santana y entonces terminó reclutando a Tyler para hacer esto que estaba pasando. Era Just Feel Better.
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0: una gran banda de rock como Tesla. Esto es un tema hecho en uno de sus primeros discos. La mayor parte de la música, la más conocida, del momento más brillante de este grupo, estuvo en la década de los 90, pero de los 2000 a esta parte siguieron editando trabajos nuevos. Esta es una placa que se graba en vivo en los estudios ingleses Abbey Road. Está sonando Tesla con Into the Now.
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0: Gilbert O'Sullivan es irlandés. Y en la década de los 70, cuando era muy popular, solía vestirse como un estudiante, ¿no? Con pantalones cortos, con una corbatita, con una gorra. Medio similar, parecido a la onda que tiene Angus Young en AC/DC, ¿no? Aquí está pasando con este tema que es de 1980, un disco que se llama Bailarre. Sonaba Gilbert O'Sullivan. 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

0: En la década de los 80 surgieron un montón de bandas en Alemania que iban explorando las posibilidades que daba la electrónica, ¿no? Con la influencia de, por ejemplo, bandas muy notables, Kraftwerk. Eso dio lugar a que surgiera en Alemania lo que ahí se llamaba Neue Deutsche Welle, que era, bueno, en alemán, Nueva Ola, New Wave en inglés, es todo lo mismo, pero con una tendencia mucho más industrial, un sonido más artificial. Esta banda fue de las más representativas de ese movimiento, una banda alemana, pero con base en Londres, se trasladaron a Inglaterra para grabar sus primeros trabajos. Esto que está pasando es P-Machinery.
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0: una linda colaboración que le da a este clásico de la banda Ace, la banda que tenía como principal cantante, ni más ni menos que a Paul Carrack, una onda reggae. Y es que esta británica, esta cantante conocida como Jazz, se une con los Aswad para hacer esto que es How Long.
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0: Para muchos, esta fue una colaboración inesperada. Riff, una banda de rock británica surgida en la mítica ciudad de Glastonbury en el principio de la década de los 90, colaboraba con la estadounidense Sheryl Crow.
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pasa The Clash, esto es Rock de Cashba. Nos vamos, gente. Cerramos el programa por hoy, pero tenemos una edición muy prontito, así que espero que estén del otro lado. Jaime Alfredo Núñez, Karina Fiori, Virginia Pacetti, Pablo Espoto, Marcelo Ferraro, Javier Retorto, son todos los integrantes del equipo que se despide con esto que es Musty y Hot and Juicy. Horny, versión 98. Hasta la próxima. Chau.

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Bienvenidos, hola. Día martes, segundo capítulo de la semana. Y ya estamos preparados. Se pueden subir a esta danoleta que tenemos de todo, ¿eh? Sí, hoy vamos a continuar con el horóscopo semanal, Produ, ¿no? Perfecto. Acá está la producción súper preparada también. Sí. Bueno, tenemos de todo, nuevos sonidos, efemérides, todo acá. Llega el segundo de la jornada, Manuel Turizo y Te Olvido.

El WhatsApp súper habilitado, las redes sociales también de la radio para que se metan, para que hagamos contacto en esta jornada de día martes con mucha gente que ya incluso se va sumando a la radio. Muy bien. Por acá está Fernanda, saludos para Beatriz, que canta presente hasta ahora. Tenemos a Laura, Betiana, por acá muy bien. Saludos a Cami. Y también está Sol. Beso gigante.

Un día como hoy en el año 1957 muere Curzio Malaparte, escritor italiano. En el año 1959 nace Juan José Campanella, cineasta argentino. En el año 1982 un fuerte terremoto sacude a una cuarta parte del Salvador. En el año 2007 la sonda Cassini de la NASA descubre una nueva luna en Saturno, el satélite número 60. En el año 2019 muere César Pelli, arquitecto argentino.

Estamos escuchando esta canción que le pertenece a él. Suena Fonseca, Gracie, Cali y el Dandy para 2005, que tiene una parte del tema Te Mando Flores. Claro. Bueno, seguimos. Diorro, gente de zona ahí, Se Vuelve Loca en martes. Dale.

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canción votada a través del WhatsApp de la radio. Jackie Town junto a Lili Silvio y a El Vega para Morena. Seguimos con Benja y Coti. Esto es Magnetismo. Suena así.

Hay sonidos por acá programados a esta hora y estamos escuchando a Diplo junto a Paul Wolford y Promesas. Seguimos, Emilia, Tiago Pesce y Takay, Rápido Lento.

0: amor feliz, con la agitación del entorno, en los problemas con la pareja habrá una solución a todo. Incluso podría haber un amigo, un amigable final, mejor dicho. Dinero, conserva el capital que posee, habrá muy buenos negocios en vista. Clave de la semana, merece estar 10 puntos, pero no conforme con menos. Escorpio, en el amor, bastante alterado en el plano emocional, mientras que en lo material ya puede relajarse. Algunas crudas emociones lo mantendrán en vilo. Dinero, desoiga todas esas propuestas de riesgo que tanto lo tientan. Solo avance si tiene una carta de triunfo en mano. Clave de la semana, no presione a quien quiere o generará mayor resistencia. En un ratito, seguimos.
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0: Seguimos con el horóscopo semanal. Ahora, Sagitario, en el amor, la vida social será su fuerte, será el alma de los encuentros entre amigos y el estímulo vital. Dinero, usted es un competidor leal, pero también implacable, ganador en todo lo que emprenda. Clave de la semana, aunque el equipo le falle, sigue adelante como lo planteó. Capricornio, en el amor, la tentación de permanecer en casa será muy fuerte, pero ya es tiempo de salir al mundo. Dinero, usted no tiene paciencia para frivolidades, deje de lado lo secundario y céntrese en el objetivo. La clave de la semana, mantenga buenas relaciones con sus socios.
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La semana será la complicidad con su pareja y los planes para estar en familia. Curiosas aventuras en puerta, dinero, las obligaciones aumentan. Si pone de lado la preocupación, dejará espacio para la diversión. Clave de la semana, que la poca planificación no le haga cometer errores. Piscis, en el amor, hacer que sea personas afectuosas y tenga cuidado si tratan de manipularlo. Sabrá muy bien qué hacer ante situaciones que lo inquietan. Dinero, los negocios marchan a buen ritmo, así que baje un poco las expectativas. Tenga paciencia. La clave de la semana, estar en buena compañía es más importante que todo lo demás. La próxima semana seguimos con este horóscopo semanal.

llegamos al final, bajamos a la persiana de este martes, amigos. Nos encontramos obviamente mañana miércoles en la mitad de la semana. Que la pasen lindo. Chau, chau. Nos vamos a ir con la Zimbabue. Perdedor. Adiós.

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0: Hola, ¿qué tal? ¿Cómo les va? Bienvenidos. Mientras suena YouTube, estamos entrando en el clásico para disfrutar de una lista que he armado, como siempre, mi amigo Marcelo Ferraro. Tengo a mi colega Jaime Alfredo Núñez en la voz artística, mi tocayo Pablo Espoto operando controles, mi gran amigo Javier Retorto en la producción general y las chicas Karina Fiori y Virginia Pacetti para elaborar los contenidos. Hace unos meses atrás, en mayo, se hizo en México la Copa del Mundo de los Chicos de la Calle, Street Child World Cup. Se llama en inglés, y es una iniciativa que se viene realizando cada vez que se hace un mundial desde Sudáfrica 2010 en adelante. El objetivo es ofrecer a niños, niñas y jóvenes en situación de vulnerabilidad, en los sin techo, digamos, la gente que no tiene un hogar, un espacio donde el deporte sirva para derribar barreras, para abrir nuevas oportunidades, para dar visibilidad a esta problemática profunda en otros sitios, en otros lugares. Participaron 28 equipos de 20 países. México tuvo la mayor representación con 5 equipos. Había de fútbol masculino y de fútbol femenino, y al final del torneo se entregaba un trofeo al que había obtenido el mejor resultado deportivo. Fue Brasil en la rama masculina, México en la rama femenina, pero también se entregó un premio que se llama Tarjeta Verde, el equipo Tarjeta Verde, que es el que muestra más actitudes positivas dentro del campo de juego, que es un poco lo que busca enfocar fuertemente la organización Fundación Fútbol Más, que a través del fútbol busca integrar a estas comunidades y que tiene como bandera de sus principales valores. ¿Por qué te cuento esto? Porque ahí en México también se lanzó Street of Dreams, la calle de los sueños, un single que es un adelanto del 9 disco en casi una década de YouTube, y el videoclip se firmó en la ciudad capital, en la Ciudad de México, en un barrio que se llama Santo Domingo. Cientos de seguidores se reunieron alrededor de un colectivo tipo escolar, todo colorido. La banda tocó arriba el tema con el estribillo en castellano, la calle de los sueños, que la gente también coreaba. Porque, bueno, el grupo en septiembre va a cumplir 50 años y todo esto ocurre en el marco de ese aniversario. Incluso en el medio del videoclip se ve cómo se larga una tormenta tremenda. Creo que un rayo quemó uno de los equipos hasta que lo pudieron reemplazar. Y una vecina del lugar, de esa calle donde se filmó el videoclip, ofreció su balcón para que la banda terminara de tocar, porque los fanáticos seguían abajo de la lluvia, ahí esperando ver a sus ídolos. Bueno, ahí pasaba U2 en el comienzo del programa. Esto es en vivo, Sunday Bloody Sunday.
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0: Estamos escuchando al amigo Ricardo Starkey, Richard Starkey, conocido como Ringo Starr, que es un nombre artístico que se puso cuando era muy pibe, porque usaba muchos anillos, ¿no? Y entonces, en base a eso, creó su alter ego. Hoy tiene 86 años, pero cuando era chico, tuvo una salud muy frágil y estuvo internado durante mucho tiempo. Cuando tenía 6 años, por ejemplo, tuvo complicaciones por una peritonitis y estuvo durante 10 semanas en un hospital. Después, una gripe se le complicó y terminó internado, pero durante 2 años. Y en esos centros médicos enseñaban a tocar el tambor. Y entonces él asistía a clases como para distraerse, ¿no? Finalmente, la música termina convirtiéndose en su pasión, le regalan una batería usada y empieza a tocar en algunas banditas, hasta que conoce a un flaquito, un tal John Lennon, que lo invita a participar de su banda. Había otro baterista, Pete Best, lo rajan, se quedan con Ringo, que a lo mejor tenía más onda, qué sé yo, no sé, y comienzan un trayecto con la primera vez que toca la batería en los Beatles, un día de agosto, un 18 de agosto de 1962. Aquí está pasando Ringo Starr como solista, el tema es Photograph.
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0: te he contado varias veces, América es una banda estadounidense formada en Inglaterra. Al principio era un trío, después quedaron como dúo. Primero con desarrollo musical ahí, en Gran Bretaña, porque eran pibes muy jóvenes y sus familias estaban allí destinadas por el oficio de sus padres, ¿no? Entonces, por eso coinciden ahí. Pero después, rápidamente, empiezan a grabar en Estados Unidos y empiezan a sonar en las radios estadounidenses. Y este es un tema un poco biográfico del cantante, David Bonnell, que dice que cuando era pibe se acuerda que iban en el auto, en una autopista. Esto se llama Ventura Highway, sería autopista Ventura, pero no existe esa ruta, sino que es una ruta cualquiera en California, era donde él vivía, donde de golpe se pinchó una rueda y mientras la cambiaban se pusieron a mirar a los alrededores y encontraron un cartel que decía Ventura. Y bueno, y un poco recordar también esa infancia, ese lugar cálido, de lindos paisajes, como es ese sitio ahí en California, en Estados Unidos. Estamos escuchando América, en vivo, en el London Palladium. Esto es en Londres, en un escenario muy conocido de la capital. El tema es Ventura Highway.
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0: Resulta que para fines de los años 80, Damon Albarn, que es el fundador de la banda británica Blur, estaba conviviendo con su novia en un departamentito. Bueno, en un momento se pelean, ella se va, y él queda solo, y se viene a vivir con él un amigo, un tal Jimmy Hewlett, que hacía historietas. Hay un personaje muy famoso de Jimmy Hewlett que se llama Tank Girl, la chica del tanque. Si tenés Amazon Prime Video, por ejemplo, hay una película que se hizo con personas, con actores de carne y hueso, ¿no? Sobre esta historia. Es una película bien, bien de ciencia ficción, que tiene un poquito de humor negro, que tiene un poco de todo, ¿no? Pero que es muy interesante. Uno de los papeles principales, por ejemplo, lo hace el actor Malcolm McDowell. Es un futuro distópico donde el agua está controlada por una empresa que no la quiere ceder y la vende carísima. Entonces existe la resistencia, que es esta famosa chica del tanque, la renegada, que él le va a hacer la guerra. Bueno, en la convivencia con Damon Albarn empiezan a idear un concepto totalmente nuevo, cuando todavía no se hablaba demasiado de la palabra virtual. No, sabíamos lo que es virtual, pero no se hablaba demasiado, no era un término de uso muy corriente. Y crean una banda, pero no con músicos de carne y hueso, sino con dibujitos, que tienen una estética parecida a la de la chica del tanque, ¿no? A Tank Girl. Crean cuatro músicos, pero fíjate vos lo curioso. Si vos buscás en Wikipedia, por ejemplo, podés encontrar la biografía de cada uno de ellos, de Noodle, de 2D, Russell Hobbs y Murdoch. Hay dos ingleses, una estadounidense, y ella, que es Noodle, es japonesa. Y cada uno tiene una historia de vida, cómo estaba formada su familia, cómo la pasaron en la infancia, cómo llegan a formar la banda. Es decir, son personajes ficticios, pero que tienen una historia creada. Y es más, a lo largo de los años, porque Gorillaz es un proyecto que nació en la parte final de la década de los 90, los personajes van creciendo. Es decir, van aumentando la edad como si fueran personas reales, ¿no? Ese es el concepto de Gorillaz, un concepto que mezcla la ciencia ficción, la historieta, el cómic, más exactamente, con la música, este electropop tan característico. Estábamos escuchando Gorillaz, There.
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0: 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Dice, para mí, la línea más interesante de la poesía de esta letra de Meghan Trainor. Es un tema que tiene un poquito más de 10 años. La conocíamos con Tidal, con este disco. Y acá, una colaboración de primera, junto con el pianista, compositor y cantante John Legend. Está pasando Meghan Trainor, Like I'm Gonna Lose You.
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0: Esta banda es de Chicago, se llaman Fall Out Boy. Los hemos escuchado haciendo una versión, por ejemplo, del tema Beat It de Michael Jackson, en versión más rockera, con John Mayer en la guitarra. Pero acá lo que hacen es tomar un tema que originalmente hizo en 1989 Billy Joel y no hacer una versión de ese tema, sino que hacer como una especie de saga, de continuación. El tema original del pianista de Billy Joel cuenta los principales hechos que sucedieron en el mundo desde que nació Billy Joel hasta el momento en que se editó el tema, ¿no? Son 40 años más o menos. Y lo que hace Fall Out Boy, de manera, me parece a mí, muy creativa, muy inteligente, es incorporar lo que pasó desde 1989 y hasta 2023, que es cuando salió este tema. Entonces mencionan el Brexit, el atentado en la Maratón de Boston, la lucha en Estados Unidos entre George Bush y Al Gore, qué sé yo, redes sociales que surgieron al principio como MySpace y cosas de ese tipo. Así que lo que estamos escuchando es un tema de Fall Out Boy que se llama We Didn't Start the Fire.
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0: Cuando se lo escucha a Gary Moore, se suele decir que es uno de los grandes guitarristas de la historia. Esta fue una de sus últimas presentaciones en vivo, 2009-2010, estaba en Suiza, y ahí le pegaba una recorrida a su catálogo, que es enorme. Se suele decir de este músico que abarcó varios estilos, y cada estilo que el tipo abordaba, lo abordaba con una maestría increíble, muy habilidoso, pero siempre con una base en el blues, en el rock, incluso en el hard rock. Está pasando en vivo Gary Moore, Still Got the Blues.
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0: Hay un sonido al principio de este tema que yo siempre pensé que era un arma, ¿no? Al ser cargada. Pero no, es una navaja automática que Steven Tyler abre adelante del micrófono. Ese clic que se siente al principio. Es un tema que había compuesto él en un momento en el cual había ya superado el alcoholismo y había pasado por las famosas asociaciones de Alcohólicos Anónimos. Y entonces habla de un hombre ciego, pero no en el sentido literal de la expresión, sino más bien el hecho de no ver cosas por no prestar atención. Él dice que después de haber logrado la sobriedad durante una buena cantidad de tiempo, de haber superado la adicción al alcohol, empezó a percibir, a notar cosas que antes no se daba cuenta, ¿no? Como que empezó a ser un poquito más sensible y prestar un poquito más de atención a situaciones, a personas o a circunstancias que antes se le pasaban de largo. Está pasando Aerosmith, esto es de la compilación Big Ones, fue uno de los temas nuevos, un inédito en realidad.
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0: La autora de este tema, la artista que hizo la versión original, es Kate Bush. Es un tema de la década de los 80. Kate Bush había surgido como de la nada. 19 años, una chica del interior británico, con una voz privilegiada, pero con una imaginación salvaje. Empezó a componer a los 11 años y tuvo su gran oportunidad cuando David Gilmour, el guitarrista de Pink Floyd, escuchó su demo y le encantó. The Cake Inside fue un debut muy original, que combinaba un falseto que tiene la cantante para cantar con el piano, lindas baladas. Hay un tema muy bonito que se llama El hombre con un chico en sus ojos. Y de ahí en más empezó una carrera que tuvo muchísimos momentos épicos, como por ejemplo este disco, el disco que tiene este tema en su versión original, que es de 1985, que tuvo una nueva vida en 2022 cuando apareció en uno de los capítulos de la serie Stranger Things. Ahí otra generación conoció esa canción y otra generación también accedió a Kate Bush. Esta grabación la hace una banda que se llama The Wombats. Es una banda inglesa, una banda indie, creada en Liverpool en el año 2003. Está pasando The Wombats con Running Up That Hill.
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0: chica y su vestido rojo, una temática que se ha abordado ya en otros temas, pero acá en clave reggae, porque esta banda es canadiense, se forma en Toronto en 2012, se llaman Magic, y aparecen un par de años después, en 2014, con un tema que a lo mejor recordás y que se llama River. Eso les dio la posibilidad de hacer giras, algunas visitando el hemisferio sur, estas tierras, estas latitudes, pero también de editar más discos, sin ningún apuro, tranqui, cada tanto. Ellos siempre dicen, nosotros editamos música cuando estamos listos para hacerlo. Está pasando Magic, haciendo Red 3.
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0: Cuando empezaron a hacer música, los Bee Gees estaban comandados por Barry, el mayor, que fue el que de chico ya decía que quería ser famoso y dedicarse a la música, ¿no? Y se dieron a conocer primero como Brothers Gibb, hasta que un tipo que les estaba haciendo una nota en una radio habló de los Bee Gees por hablar de la B y la G como iniciales de Brothers Gibb, ¿no? Para no hacerlo tan largo. Y esa fue un poco la marca registrada que quedó de ahí en adelante. A veces subestimados o olvidados, pero están ahí, en el Olimpo de los grandes artistas, donde pueden estar Michael Jackson, Beatles, Madonna, Elvis Presley y tantos otros, ¿no? Como buena banda de hermanos, han tenido sus grandes peleas. Se dice que Morris era siempre el conciliador y que Robin y Barry eran los que sacaban chispas todo el tiempo. Aquí están pasando Bee Gees, Night Fever.
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0: directo al puesto número 2 de la lista británica de álbumes, una banda creada por un músico llamado Mike Pickering y que tiene una voz distintiva, la de Heather Small. Hablamos de M People, esto es One Night in Heaven.
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0: Así sonaba Coldplay en los años 2000, cuando hacía una gira y entre tantos destinos caían en Noruega, más exactamente en un lugar que se llama Rockefeller Music Hall, que es de la capital, de Oslo. En vivo, esto que pertenece a Parachutes.
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0: Es difícil hablar de Elvis Presley en pasado, porque aún hoy, a casi 50 años de su fallecimiento, murió el 16 de agosto de 1977, cuando tenía 42 años, en su mansión, en Graceland, todavía sigue facturando a lo loco y además logra consolidarse como un fenómeno transgeneracional. Es decir, pasa de generación en generación y produce cifras millonarias. Lidera incluso tendencias globales de entretenimiento. Podés escuchar en Spotify o en Apple Music sus álbumes clásicos que tienen la calidad mejorada, que están remasterizados y que forman parte de las dinámicas del consumo digital. Además, suele haber tendencias en redes como TikTok que tienen de fondo la música de Elvis. El imperio económico construido alrededor de su ícono, de lo que fue musicalmente, no ha dejado de expandirse. La residencia en Memphis, en Tennessee, se transformó en museo y recibe más de 500,000 de visitantes al año. La explotación de sus derechos de imagen, las licencias comerciales, la venta de su catálogo año tras año, sigue haciendo aumentar la fortuna que provocó con su talento y figura en revistas como Forbes, por ejemplo, que mide las fortunas de las celebridades. Este es Elvis, pasando con Little Sister.
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0: Jon Stewart y una dupla de lujo con Bette Midler haciendo juntos este gran clásico que se llama Manhattan.
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0: Muchos años después de su formación, que fue en 1978, años también después de su consagración dentro de la New Wave, que fue a mitad de los años 80, OMD es una banda que todavía sigue presentándose en vivo, sobre todo en Europa, ¿no? Son ingleses, Paul Humphries, Andy McCloskey, OMD, So In Love.
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0: Es el año 1991. Se estrena una película que se llama The Commitments. Grupo de tipos, músicos, arman una banda y quieren hacer soul en Irlanda. Cosa rara. La dirige Alan Parker, un grosso, un inglés que hizo tremendos peliculones. Basta con recordar Expreso de Medianoche, Pink Floyd, The Wall. Más acá en el tiempo, Evita, por ejemplo. Él falleció en 2020, pero se había retirado mucho tiempo antes. En 2003 hizo su última película, porque él decía que los directores no mejoran con la edad, que todo lo contrario. Entonces no hizo más nada. Para armar la banda musical que está en la ficción, lo que hace este hombre Parker es reclutar actores sin mucho conocimiento de música, los entrena un cachito, y el actor principal lo eligen de casualidad, porque era el hijo del coach vocal del elenco, justamente. Andrew Armstrong se llama. Le dan el protagónico, el tipo canta los temas principales de la película, entre ellos este que estamos escuchando, un tema que hace una especie de doble sentido entre un auto y una chica muy bonita, ¿no? O el deseo sexual, concretamente. Después, la banda trascendió la película, se hizo famosa, la música llegó a los rankings, esto ya es otra cosa, otro tema. Hay un videoclip incluso donde se puede ver a este hombre, Strong, el cantante, cantando, una garganta tremenda. Y hay que tomar en cuenta una cosa. Cuando estaba cantando esto, el tipo tenía 16 años nada más. El original es de una verdadera leyenda del soul, Wilson Pickett, que lo había cantado en la década de los 60. Aquí está pasando The Commitments, desde la banda de sonido de la película. Esto es Mustang Sally.
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0: En el año 2021, esta banda que se llama Blues Traveler, la banda de John Popper, edita lo que a mi criterio es un discazo. Se llama Traveler's Blues. Son todas covers de clásicos del blues que están hechos muy al estilo de este grupo. Es decir, se apropian de las canciones y además presentan una gran cantidad de invitados. Por ejemplo, aparece ahí Kep Mo cantando, Warren Haynes. Y la verdad que suena espectacular. El disco termina consiguiendo una nominación a los premios Grammy. Ahí nomás y de sobrepique sacan otra placa más en la misma línea que se llama Traveler's Soul. Como lo indica ese título, son clásicos que refieren en este caso al soul y tienen grandes temas que han hecho en el pasado Stevie Wonder, Dr. John, and Pebbles, bueno, en fin. Y también vuelven a capturar la misma esencia. Decía uno de los integrantes de la banda durante una entrevista cuando presentaban este disco que todos los temas que están incluidos en el disco, en el tracklist de Traveler's Soul, son temas que fueron editados originalmente en singles dentro de las listas pop. Y ellos querían sacarlos de ese lugar y llevarlos a algo más cercano a su propia música. Y así quedó, por ejemplo, esto que estamos escuchando, que tiene una cantante invitada, una estadounidense, Sara Niemitz. We Can Work It Out, de los Beatles, pero acá con los Blues Traveler.
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0: Los tenías a los Imagine Dragons versionando a Alanis Morissette. Te maté, ¿eh? Esto salía en 2017. Es una perlita porque no es un disco, sino que es un EP. Es un puñado de 4 canciones nada más, de las cuales 3 son muy conocidas, pero son de ellos: Thunder, Believer y Whatever It Takes. Después, como cierre, tiran esta versión acústica, dulce, de lo que la canadiense compuso con Glenn Ballard y que transformó en un éxito en su disco más famoso. Es una letra bastante interesante que habla de cómo se siente, ¿no? Me siento borracho, pero estoy sobrio. Soy joven y me pagan poco. Estoy cansado, pero estoy trabajando. Tengo una mano en el bolsillo y la otra para chocar los 5. Más o menos de eso viene la letra de este tema de Alanis Morissette, acá hecho con la voz de Dan Reynolds. Esta banda formada en Las Vegas, Imagine Dragons, Hand in My Pocket.
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3: Escuchemos un lindo clásico de la Steve Miller Band, pero 20 años después, y tomado por una banda que se llama Sugar Ray, fue un éxito masivo. Llega Abracadabra.

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0: Este tema estuvo a punto de no grabarse, contaba Del Shannon, que es el artista que lo hace. Es una canción grabada en 1961 y que alcanzó el puesto número uno de la Billboard. Los ejecutivos del sello discográfico no querían saber nada porque sonaba raro. Era como un pastiche. Entonces, no tenían confianza de que eso fuera un éxito. Entonces, Del Shannon, guapo bastante, dijo, bueno, si no la crees vos, se la llevó a otro. Y ante la duda, entonces dijo, va, sí, la grabamos. Ahí, en el medio, después de un minuto y pico, suena un instrumento raro, ¿no? Porque él viene cantando las estrofas, todo bien, y aparece un solo de algo que uno no puede identificar bien, y resulta que es un musitrón. ¿Qué corcho es un musitrón? Bueno, hay que hablar de un tipo llamado Max Crook, que había nacido en noviembre de 1936, nieto de un predicador que, bueno, por ese oficio justamente utilizaba mucho la música en las ceremonias, y su madre era pianista. De chico empezó a estudiar piano, acordeón, pero eso lo combinaba con su otra afición, que era la electrónica. Entonces, juntando componentes de televisores, de amplificadores, de algunos aparatos domésticos, andá a saber cuáles, el tipo se puso a armar una especie de tecladito chiquitito con poquitas notas, pero que tenía un oscilador que permitía que sonara de varias maneras diferentes, permitiendo emular otros instrumentos de una orquesta, ¿no? Un oboe, un violín. Entonces se vendía como una especie de accesorio para tecladistas, para pianistas, para que pudieran, por ejemplo, imitar el acompañamiento de una orquesta. Y fue Crook el que participó en la grabación de este tema y tiró ese solo que quedó en la historia con un instrumento que ya, bueno, desapareció obviamente y está reemplazado por computadoras, pero imagínate que estamos hablando de la década de los 60. Pasaba Del Shannon, esto es
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0: Estética retro, peinados imposibles, dos voces increíbles, Kate Pearson y Cindy Wilson. Este es el segundo disco de los B-52, producido por el genial Nile Rodgers. Estaban pasando con Rome.
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0: La voz de Linda Clifford, siempre tan ligada a la música disco, al soul. Hace unos años yo te contaba que ella, junto con otras dos figuras, Martha Wash, originalmente de las Weather Girls, y Evelyn Champagne King, que hemos escuchado un montón de veces, habían formado un grupo, las primeras damas del disco, First Ladies of Disco, y habían hecho una serie de presentaciones causando la sensación de todas las generaciones que vivieron la era de las bolas de espejos y las discotecas y todo ese tipo de cuestiones. Acá estábamos disfrutando de un recuerdo de 1980, hay que tomar en cuenta que ella había debutado en los 70, ¿no? Linda Clifford, Shoot Your Best Shot.
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El año pasado se estrenó Boys On No Matter What, que es un documental de 3 episodios, está colgadito ahí en Amazon Prime Video, donde se cuenta la historia de estos 5 pibes totalmente desconocidos, de clase trabajadora ahí en Dublín, en Irlanda, que forman una de las boy bands más importantes del mundo, ¿no? En la década de los 90. Este año tenían planificado hacer un show de despedida, finalmente terminaron siendo 2 ahí en el Emirates Stadium de Londres, por la cantidad de convocatorias, por la cantidad de venta de entradas, shows que empezaron de día y terminaron de noche, largos, con todo el, la selección de los mejores temas de su discografía. Y para preparar el terreno, lanzaron otro documental que vendría a ser como una continuación. Si bien No Matter What cuenta el ascenso a la fama de estos pibes, esta otra, que tuvo menor difusión porque se estrenó a través de Sky, que es un sistema satelital que tienen solamente países de Europa, se llama One for the Road, y es la preparación para volver a juntarse, dejar afuera las diferencias y volver a hacer estos shows, ¿no? Finalmente se hicieron con mucha afluencia de público, los 4... Keith Duffy, Ronan Keating, Shane Lynch y Mike Graham actuaron por última vez en un escenario recordando los buenos tiempos. Bueno, en esos buenos tiempos estaba este tema que estábamos escuchando, que es un verdadero himno de su discografía, Picture of You.

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0: ¿Vos sabés quién es Jesse James? Porque es importante para saber qué cosa está cantando Cher, porque de eso habla este tema, de la figura de un personaje que existió en la vida real, no es fantasía, sino que existió. Era un delincuente del siglo XIX en Estados Unidos, que se alistó en las fuerzas de la Guerra Civil y estaba justamente del lado del bando que perdió, con lo cual cayó en la ruina. Y eso, bueno, lo solucionó entrando en la delincuencia. Cometía asaltos y los diarios, los boletines de la época narraban sus historias de una manera épica y hasta romántica, te diría, ¿no? Resaltando su valentía, la oposición a los poderosos, y se llegó a decir que robaba para darle dinero a los pobres, cosa que no era real. El tipo lo que hacía era armar grandes bandas de ladrones y invitaba a participar a gente que era realmente muy pobre y les daba a cambio de su participación una parte del botín, ni más ni menos, ¿no? La cuestión es que la figura de Jesse James también se llevó al cine un montón de veces y hay un montón de actores legendarios que lo interpretaron, siempre con esta mirada, ¿no? Un delincuente, tipo que murió a una muy temprana edad, tenía 33, 34 años y ya era una leyenda. El tipo estaba escondido en un pueblito chiquito con su familia, su mujer y sus hijos, y lo asesinan por la espalda dos ex compañeros de su banda que lo van a visitar con el cuento de que querían armar un asalto, ¿no? La cuestión es que cuando se da vuelta le pegan un tiro por la espalda y se conoce ese hecho, fíjate vos, como una de las traiciones, uno de los crímenes más innecesarios, decía la prensa en ese momento. Bueno, habla de Jesse James esta canción, habla Cher, es en realidad un tema compuesto por Dionne Warren y Desmond Child, dos genios para componer canciones exitosas, y compara la figura de Jesse James, esto de arrogante, peligroso, con el hombre que tiene enfrente y que evidentemente la está haciendo sufrir, así que dice que se porta como Jesse James. Pasaba Cher, Just Like Jesse James.
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0: El octavo álbum de estudio de estos galeses, esta banda de rock alternativo que se llama Manic Street Preachers, que tuvo entre sus principales cortes este tema que comparten en las voces con una invitada de lujo, es Nina Persson, que como sabemos es la cantante de la banda sueca The Cardigans. Están pasando nuestros artistas de la semana. Manic Street Preachers, Your Love Alone Is Not Enough.
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0: Falta poco para que se cumplan los 50 años de la formación de esta banda británica. Sucedió en Birmingham en 1978. Fue uno de los grupos centrales en lo que se llamó la segunda invasión británica. La primera la protagonizaron los Beatles, pero este movimiento New Romantic se metió con fuerza en las listas estadounidenses. Duran Duran, en vivo, Save a Prayer.
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0: suena de Polies, esto que ahora nos encanta y que llamamos un éxito, pero en el momento en el cual se lanzó en el primer disco, en 1978, de The Police, pasó inadvertida. Es más, hay una versión, una primera versión, que se hizo cuando todavía Henry Padovani era el guitarrista, antes del ingreso de Andy Summers. Después se volvió a grabar, no le daba demasiado resultado, no le tenía mucha confianza por el ritmo ese raro que tiene. Hay unas carcajadas al principio que son de Sting, justamente, y cuenta, como sabemos, la historia de un hombre que se enamora de una prostituta y le dice: vos te mereces una cosa mejor, no tenés que ponerte más debajo de la luz roja. Y se llama Roxanne, pero no es un nombre aleatorio. Roxanne era el amor imposible de Cyrano de Bergerac, el espadachín de la nariz enorme, ingenioso el tipo, y que no se animaba a encararla porque tenía la napia esa que dice: cuando me acerque se va a ahuyentar. Hay una película incluso que se hizo en la década de los 80, protagonizada por Steve Martin, Daryl Hannah, que está inspirada libremente, ¿no?, en eso, y que está ahí, anda por ahí en la suscripción que podés sacar en Amazon. Es una linda comedia para ver, con mucho humor, y bueno, el protagónico de Martin, que es un genio. Este es el tema de The Police, y se llama
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0: Esto pasaba en Filadelfia, en el año 2001, poquito después de que saliera a la calle Music for the Morning After, es decir, Música para la Mañana Siguiente, que es un disco del estadounidense, un compositor, un cantante, que se llama Pete Yorn. Acá llega con una versión de esto que es Just

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Reach Out al Bitter de los Four Tops. Es el anteúltimo tema de la lista. Nos falta uno, pero antes te voy a presentar al equipo, que me imagino lo conoces de memoria, pero es bueno siempre mencionarlos porque son los que hacen posible que esto salga como sale. Jaime Alfredo Núñez en voz artística, musicalizando Marcelito Ferraro, en la tarea de la operación técnica Pablo Espoto, con la compilación de contenidos, la investigación periodística Virginia Pacetti y Karina Fiori, y Javier Retorto en producción general. Nos vamos con Snow Informer. Hasta la próxima. Chao.

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bienvenidos a la Hola, Hola, Hola, Hola. Llegamos a esta jornada de día jueves de Generación 21. ¿Cómo están? ¿Súper preparados para pasarla muy bien? Por acá estamos con la producción de la radio que la vamos a pasar excelente. Soy Danilo Santarre, estoy a cargo de esta conducción con la producción de la radio también, que nos acompaña por acá. Muy bien. Vamos a tener un programa espectacular, ¿eh? Con los sonidos que más te gustan. Hay estrenos, tenemos data de tus artistas, hay efemérides en un ratito, 2x1 también. Bueno, de todo, quédate por acá porque la pasamos muy bien. Javier Calamaro llega ahora con Ulises, bueno, y Quita Penas. Bienvenidos.

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suena la canción elegida, sí, sonido que le pertenece a Sebastián Yatra y tarde en esta jornada de día jueves, cuarto capítulo de la semana con mucha música, ¿eh? Quédate que ya se vienen las efemérides del día de la fecha, hay estrenos, tenemos de todo. Subite a esta danoleta. Llega Tiago, loco.

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algunas efemérides para este día. Un día como hoy, en el año 1964, nace Gustavo Bermúdez, actor argentino. En 1961, en Buenos Aires, empieza a emitir el canal 11 actual, Telefe. En el año 1966, nace Gabriel Schulz, conductor de radio y televisión argentino. En el año 2007, el Burj Khalifa supera el edificio más alto del mundo, el Taipei 101. En el año 2008, detención de Radovan Karadžić, ex presidente de la República de Bosnia. En el año 2013, en la corona de Bélgica, abdica el rey Alberto II y lo sucede su hijo Felipe.

mucha música en esta jornada de día jueves. Por acá estamos escuchando el sonido que le pertenece a Beatriz Luengo junto a Darel y Chanteito Paunex. Así se llama. Bueno, seguimos adelante. Jornada de jueves, cuarto capítulo de la semana. Estamos a nada de un nuevo weekend, claro. Bueno, lo que viene ahora es Ingratax y París.

Mucha música por acá y estamos escuchando en esta jornada el sonido que le pertenece a Sofía Reyes junto a Becky G y Mal de Amores. Sonido votado. Llega Natalie Pérez. Guayna, tus besos. Natalie.

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Latino Gang. Ahí estamos escuchando buena música por acá y en este caso suena J Balvin con Sech y esto que se llama Una Nota, uno de los elegidos a esta hora. Y seguimos 2x1 de J Balvin. En esta jornada me recopa junto a Fade. Aparentemente sale con Karol G, ¿no? Esto es Bebé, qué bien te ves.

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Mucha música en esta jornada de jueves, por acá cuarto capítulo de la semana. Y vamos a saludar a más gente que tenemos del otro lado. Está Berenice por acá que canta presente. Saludos a Pablo, que cumple años hoy. Feliz cumple para Pablito. Tenemos a Carlos y Adriana tomando mates a esta hora. Muy bien. Ale, pide algo de J Balvin. Ok,

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Ahí estamos escuchando la canción que le pertenece a Cali el Dandy con Luis Fonsi y Yo No Te Olvido, uno de los sonidos que estaban programando. Bueno, señoras y señores, seguimos adelante. Hay más de tu música. Lo que viene ahora es Alfonso Lugo con Vince Miranda y Latinas. Día jueves, casi llegando al final. ¿Vos cómo venís? ¿Planes para el fin de? ¿Qué onda?

Casi casi llegando al final por acá, escuchando la canción que votaba, en este caso Dana, que quería escuchar el sonido de Mau y Ricky junto a María Becerra y Mal Acostumbrado. Llega él que la rompe toda, Jason Derulo, nos hace bailar con Acapulco.

0: Llegamos al final, bajamos la persiana de esta jornada de hoy día jueves. Mañana nos volvemos a encontrar en la previa del fin de semana. ¡Claro que sí! Que la pasen muy bien. Se quedan con lo mejor de la radio. ¡Chau, chau!
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Mucha música a esta hora en esta generación 21 y arrancamos con todo. Gran programa en este viernes, en la previa del fin de semana. ¿Cómo andan? ¿Bien? ¿Tranqui? Bueno, programón tenemos en el día de la fecha, así que a subirse. Esto es Generación de Viernes y llega ABBA. Sí, le ponemos onda. Dale, día viernes, a subir el volumen. Tenemos de todo. Bienvenido.

Ahí estamos escuchando a Cali en Landi a esta hora, uno de los sonidos elegidos. Cali en Landi con Luis Fonsi y yo no te olvido por acá. Bueno, el WhatsApp de la radio, las redes sociales súper activadas para que hagamos contacto a esta hora. Llega Andy Rivera en viernes. Esto es Fuego. En un ratito, efemerides y nuevos sonidos.

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¿Te quedas tranqui? ¿Qué vas a hacer? ¿Qué planes para este weekend? ¿Nos cuentan? Dale. Andrés Calamaro con Lila Downs para... ¡Uy, qué buen tema! Estadio Azteca. ¿Suena? Así. Dale, viernes.

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0: ¿Qué tal? ¿Cómo les va a todos? Muy buenos días, buen lunes. El último lunes del mes de agosto, el último día de este octavo mes del año. Amaneciendo a través de la radio 107.3. Desde Hernando, capital nacional del Maní, 11 grados la temperatura, una térmica de 10 grados, 90% la humedad, viento del sector norte a 10 kilómetros por hora, algunas nubes en el cielo, se puede divisar algo de neblina también, precaución tanto en la zona urbana como en las rutas, al momento de conducir, de transitar. Buen día para todos. Aquí estamos hasta la hora 9, luego en positivo hasta el mediodía y así la programación completita. 24 horas te hacemos compañía. Máxima 21 grados se anuncia para este 31 de agosto, bastante nublado hacia la noche, una mínima de 8 grados, cielo claro.
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0: 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A ver qué dicen las efemérides.
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0: Efemérides del 31 de agosto, que pasó un día como hoy en nuestra República Argentina y en el mundo. Se cumple un nuevo aniversario del trágico accidente aéreo. El 31 de agosto de 1999, el vuelo 3142 de la compañía Lapa con destino a Córdoba se estrelló en el aeroparque Jorge Newbery de la ciudad de Buenos Aires. Resultado de ello, fallecieron 65 personas, mientras que otras 17 resultaron heridas de gravedad. Un día como hoy, en 1994, el Vélez de Carlos Bianchi consiguió ganar la Copa Libertadores de América. Venció en el Morumbí a San Pablo por penales.
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0: En el año 1997 falleció Lady Di, princesa de Gales. Murió en un accidente de automóvil en París junto a su nueva pareja.
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0: Mientras escapaban de la prensa.
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0: Cada 31 de agosto se celebra en el país el Día de la Fragata Presidente Sarmiento. También se celebra el Día Internacional de la Solidaridad. Además, se cumplen años hoy el médico Alberto Cormillot. También Richard Gere. Actor estadounidense, ganador de grandes premios, como por ejemplo el Globo de Oro.
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0: Se celebra en la Argentina el Día de la Embarazada.
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0: Y saludamos a cada uno de ustedes, a cada persona que está cumpliendo años, aniversario, que celebra algún acontecimiento especial. ¡Felicidades! 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
0: 7:35 minutos en todo el país, es momento de ponerle música, primer especial. 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

0: Rosana a Fuego Lento. ¿Dónde están Corazón Coti? Amárrame, Mon Laferte junto a Juanes y Chayana, No te preocupes por mí. La música presentada en esta primera ocasión por El Cacahuete.
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0: Siete 55 minutos, 11 grados la temperatura, térmica 9 grados, humedad del 95%, viento del sector norte a 10 kilómetros por hora, nubes y sol se presenta el cielo. Milei se muestra hiperactivo, reordena la tropa, retoma la agenda internacional y vuelve a recorrer el interior. Tras el repliegue del último mes, el presidente Javier Milei se muestra en actividad. La reunión de mesa política, el viaje a Chile y el desembarco en Misiones. La foto con la funcionaria de Donald Trump y la llegada de los representantes del Vaticano. La Libertad Avanza sigue negociando un acuerdo electoral mientras el PRO no descarta competir. Un sector del partido fundado por Mauricio Macri da señales de querer tener candidato propio. A pesar de sus autoridades vienen conversando con el oficialismo para ir juntos a la urna. El gobierno otorgó un aumento para militares, fuerzas de seguridad y empleados públicos. Se trata de un esquema de actualización de 4 tramos que se pagarán de manera escalonada hasta fin de año. También se incrementaron los salarios los empleados públicos con régimen especiales. El petróleo se dispara por la escalada entre Estados Unidos e Irán y la incertidumbre sobre la reapertura de Hormuz. Tras el intercambio de ataques registrados durante la madrugada de este lunes en Medio Oriente, Los futuros del Brent avanzaron 2,51% a 90,31 dólares por barril, mientras que West Texas estadounidense subió 2,19% a 85,23 dólares. Como la primera empresa que privatizó Javier Milei, negocia con Delcy Rodríguez un acuerdo que permitirá recuperar las centrales hidroeléctricas en Venezuela. Avalada por la administración de Donald Trump, los representantes de Inpesa cerraron en Caracas un contrato inédito para una empresa argentina que años atrás estaba colapsada. Visita del Papa. Nos preparamos para un evento de 600.000 a 800.000 personas, dijo Jorge Macri. Un equipo enviado por la Santa Sede inició este domingo reuniones y recorridas por espacios ofrecidos para las ceremonias masivas, mientras las autoridades porteñas coordinan el operativo con Nación y varias provincias. Caputo en el G20 de Estados Unidos. El ministro se reunirá con Besent y defenderá el programa de ajuste. El ministro de Economía de la Nación, Caputo, participará de la reunión de jefes de finanzas en Carolina del Norte. En esta oportunidad, el encuentro estará atravesado por la crisis en Medio Oriente y la situación económica de Estados Unidos. Recalculando, las consultoras proyectan una inflación más baja en agosto, incluso inferior al 1,5%. Volvieron a bajar sus estimaciones de variación del IPC del octavo mes. Ayudaron menores presiones de alimentos y bebidas y del servicio de electricidad. Senado, el oficialismo hace equilibrio y negocia con los aliados para destrabar su agenda legislativa. El gobierno tiene como prioridad las reformas del Banco Central y electoral para eliminar las PASO. La oposición, proyectos para apuntalar las economías regionales. En jogging y desde la cárcel, Nicolás Maduro reapareció en redes. Las imágenes fueron tomadas el 25 de junio, pero recién se difundieron este domingo. Un pequeño regalo de amor y esperanza, escribió el exmandatario de Venezuela. Córdoba, renunció el legislador Cañito Flores en medio de la investigación por grooming y abuso en Río Seco. El dirigente peronista de Hacemos Unidos por Córdoba presentó su renuncia indeclinable después de haber pedido licencia la semana pasada. En su nota habló de una campaña de difamación y negó que la decisión implique reconocer acusaciones en su contra. 6 muertos en 48 horas por accidentes en Córdoba, la trágica seguidilla del fin de semana. Los hechos se registraron en distintos puntos de la provincia. Uno de los últimos ocurrió en Río Tercero, donde murió una motociclista de 19 años. Una niña falleció en un camino rural. Córdoba inició el cronograma de pagos para jubilados y activos provinciales. El gobierno de Córdoba, a través de la Secretaría General de la Gobernación, confirmó el esquema de acreditación de sueldos correspondientes a agosto para pasivos, jubilados y empleados activos del sector público provincial. Este lunes, 31 de agosto, estarán cobrando jubilados y pensionados provinciales, policía de la provincia de Córdoba, fuerza policial antinarcotráfico y servicio penitenciario. Así seguirán los pagos hasta el próximo jueves 3 de septiembre.

Más títulos, más información. Crece la preocupación con la Policía Federal en Córdoba tras la caída de más efectivos acusados de corrupción. Dos oficiales de investigaciones siguen presos sospechados de robar dinero en

Ya una nueva etapa de ampliación de la red cloacal que contempla la ejecución de 8 nuevas cuadras durante lo que resta del año. Los trabajos ya comenzaron en la intersección de calle Piacenza y calle Panamá, donde se inició la excavación y de la infraestructura que permitirá incorporar nuevos sectores de la ciudad al servicio de cloacas. Desde la municipalidad destacaron que la ampliación de la red forma parte de las acciones destinadas a acompañar el crecimiento urbano de Hernando y mejorar la prestación de servicios básicos para los vecinos. Defensa Civil Hernando actualizó protocolos ante eventos climáticos. Durante la mañana del pasado jueves se llevó a cabo en el Salón Blanco Municipal una nueva reunión de la Mesa Operativa de Defensa Civil Hernando con el objetivo de fortalecer las acciones de prevención y respuesta ante posibles eventos climáticos extraordinarios. El encuentro contó con la participación de representantes de bomberos voluntarios, policía de la provincia, distintas áreas del municipio y cooperativa de obras, servicios públicos y sociales de Hernando Limitada, además de la presencia del intendente doctor Ricardo Bianchini. Durante la reunión se trabajó en la planificación y actualización de los protocolos de prevención y actuación, coordinación que tiene que ver con posibles eventos climáticos que podrían afectar a la ciudad a mediano y largo plazo. Estudiantes de Pisurno presentaron el primer Congreso de Economía Circular y Desarrollo Sostenible. El presidente del ERCEP acompañó a estudiantes de Hernando a la presentación de su proyecto rumbo al primer Congreso de Economía Circular y Desarrollo Sostenible. José Luis Escarlato articuló el encuentro con el gobierno provincial y abrió las puertas del ERCEP a los alumnos del Instituto Pablo Apizurno. Hernando ya tiene a sus 12 candidatas para la 71ª Fiesta Nacional del Maní. En la tarde de ayer domingo 30 de agosto, la Casa del Deportista de Hernando fue escenario de la preselección de la 71ª Soberana Nacional del Maní. Desde las 14 llegaron 25 jovencitas de distintas localidades acompañadas por familiares para participar de esta instancia. Las aspirantes llegaron desde Río Cuarto, Pasco, General Cabrera, La Bulash, Laguna Larga, Hernando, Pampayasta Norte, Las Perdices, La Playosa, Almafuerte, General Fotheringham y Villa María. Tras la bienvenida y la presentación del jurado oficial de la 71ª edición, integrado por Gabriela Risi, Carolina Gastaudo, Giselle Vanegas, Gustavo Ferreira, María Isabel Lenarduzzi, Marina Zoe Pena y Sergio Cose, se realizaron las fotografías protocolares y las entrevistas individuales. Luego de esta evaluación, fueron seleccionados 12 candidatas quienes continuarán participando de las distintas actividades previas a la gran noche de elección. Las 12 candidatas son Virginia Arese, 20 años de Hernando, Sofía Carcacha, 22 años de Pasco, Martina Coenda Rubiolo, 19 años de Hernando, Morena Erina Cuadrado, 18 años de La Playosa, Maite Abigail Delgado, 17 años de General Fotheringham, Trinidad Echeverri Nupcio, 20 años de La Bulash, Camila Ailén González Vázquez, 18 años de Villa María, Antonella López Franco, 20 años de Río Cuarto, Lara Portilla, 17 años de Hernando, Brenda Alejandra Rodríguez Godoy, 16 años de Hernando, Celina Rojas, 19 años de Las Perdices y Tiziana Ciso, 16 años de Hernando. Las candidatas continuarán ahora con una agenda de actividades de integración y preparación que tendrá distintas instancias durante las próximas semanas. La primera jornada de integración será el domingo 27 de septiembre, mientras que la segunda está prevista para el domingo 25 de octubre. El viernes 6 de noviembre, en el marco de la 71ª Fiesta Nacional del Maní, se desarrollará la tercera jornada de integración, que incluirá una charla sobre maní como futuro a cargo de Sergio Detti, además de las entrevistas final con el jurado. Finalmente, el sábado 7 de noviembre, llegará el momento más esperado,
se realizará la entrega de las planillas a la escribana para el recuento de votos y

Posteriormente tendrá lugar la elección y coronación de la reina, virreina y princesa nacional del Maní en Plaza San Martín. Así quedó oficialmente a inicio el camino hacia una nueva coronación que tendrá como escenario la 71ª Fiesta Nacional del Maní, reafirmando a Hernando como capital nacional del Maní. Deportes, los Leones le ganaron a Países Bajos y se quedaron con el tercer puesto del Mundial de Hockey. El equipo argentino se impuso ante el último campeón olímpico y cerró un Mundial histórico con una nueva medalla para el hockey argentino. El día sábado, las Leonas salieron campeonas también en el Mundial Femenino. Sampaoli dejó de ser el DT de Talleres. Duró apenas 7 partidos. El club confirmó este domingo la salida del entrenador un día después del 0-0 ante Central Córdoba. La T ganó apenas un partido y suma 5 puntos en 7 fechas y es el equipo más goleado del torneo clausura. Vamos a repasar la 7ª fecha con estos resultados. El pasado viernes, goleada de Unión 4-1 frente a Sarmiento. Boca le ganó 1-0 a Lanús. El sábado fue empate entre Deportivo Riestra frente a Vélez 1-1. Rosario Central cayó 2-1 frente a Gimnasia de La Plata. Igualdad en 1 para Huracán y Estudiantes de Río Cuarto. Empataron Atlético Tucumán frente a Belgrano 0-0. Como decíamos recién, Talleres en el Kempes empató 0-0 con Central Córdoba de Santiago del Estero. Ayer domingo, River volvió a la victoria con su nuevo entrenador. Le ganó 3-2 a Banfield en condición de visitante. Argentinos Juniors le ganó 2-1 a Aldo Civi. Gimnasia de Mendoza le ganó 3-0 a Independiente, mientras que Independiente Rivadavia le ganó 3-1 a Racing Club. Hoy lunes se va a estar completando la 7ª fecha con estos 4 partidos. A las 19 horas, Defensa y Justicia enfrenta Atlético Platense. Estudiantes Newell's. A las 21:15, Instituto en Alta Córdoba recibe a San Lorenzo, mientras que Tigre hará lo propio con Barracas Central.

0: Hablamos del clásico de Hernando. Terminó empatado 1-1. Vamos a ver si tenemos la información por parte de los chicos de Hernando Deportivo con respecto a al detalle. Ya en un ratito nada más buscamos esa información para brindarles, pero fue empate 1-1, empezó ganando Estudiantes y luego lo empató el Cheto. 11 grados la temperatura térmica, 9 grados, se anuncia una máxima de 21 grados, bastante nublado, una mínima de 8, cielo claro hacia la noche. Pasaron 11 minutos de las 8 de la mañana.
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0: Aquí están los numeritos de la quiniela, repaso. Vamos a repasar el sorteo nocturno del pasado sábado. Primer premio por Nacional, 8.390. Buenos Aires, 3.180. Santa Fe, primer premio nocturna, 8.379. Entre Ríos, 0056. Por Córdoba, 4.719.
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0: antes lo hacían junto a María Becerra, El amor de mi vida.
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7: Milei viaja a Chile esta semana para reunirse con CAST. En el marco de una semana cargada de actividad, tanto en el plano doméstico como en el exterior, la agenda oficial del presidente Milei tendrá un fuerte componente político enfocado en su próximo viaje a Santiago de Chile en una gira oficial. La misión apuntará a robustecer lazos con los referentes de la centro-derecha latinoamericana y proyectar su perfil como líder regional de las ideas de la libertad. Por la deuda y la remisión de utilidades, el superávit externo se redujo a la mitad. En julio, los pagos de intereses complicaron los números y el superávit cayó a la mitad respecto a junio y 88% contra mayo, llegando a 413 millones de dólares. La fuga fue récord para 2026 y ya roza los 50 mil millones de dólares desde la salida del cepo.
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7: Irán afirma que respondió a ataques de Estados Unidos contra sus bases en Jordania. El Cuerpo de los Guardianes de la Revolución Islámica informó este lunes que lanzó un ataque combinado con misiles y drones contra bases aéreas estadounidenses en Jordania, en represalia por los ataques aéreos lanzados anoche por Estados Unidos e Israel contra la isla iraní de Larak. Violento asalto a un ex campeón de turismo en carretera. Walter Hernández sufrió un robo en su campo en la zona de Mar del Plata, donde un grupo de delincuentes ingresó a su propiedad, lo golpeó y posteriormente escapó con su camioneta.
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10: ...8:43 en nuestros estudios y en todo el país. Lo decíamos en los títulos generales. Hablamos del Superclásico que se disputó en la jornada del día de ayer aquí en Hernando. Con la cobertura y transmisión de RH1, por supuesto, Hernán Caudana y todo el equipo de Hernando Deportivo. Empate 1-1 entre el Albirrojo y el Cheto, entre Estudiantes e Independiente, por una nueva fecha del torneo clausura de primera edición de la Liga Regional Río Tercerense de Fútbol. Vamos a escuchar parte del informe del señor Hernán Caudana, que hace referencia a lo sucedido en la jornada del día de ayer.
11: Muy buenos días para todos. Desde Hernando Deportivo queremos comentarles lo que ocurrió este domingo en el marco de la sexta fecha del torneo clausura con el empate que finalmente se dio en una nueva edición del Superclásico de Hernando, ¿no? Un partido que arrancó allí mejor, un poquito mejor con la pelota el local, que tuvo un par de situaciones que pudo abrir el marcador allí a los 13 minutos cuando Felipe Oviedo entró por izquierda, remató, la pelota se desvió en un defensor de Independiente y se coló en el segundo palo donde nada pudo hacer Franco Villa. Independiente Estudiante se ponía en ventaja en su casa en el Superclásico de nuestra localidad. Enseguida tuvo una nueva chance para ampliar en el marcador cuando una buena jugada personal de Manuel Rivas, el número 9 del equipo local, termina estrellando su remate en el travesaño por el segundo palo, ¿no? Bueno, allí Estudiantes era, como decimos, un poquito más con esas llegadas por parte del equipo dirigido por Pablo Rodríguez, que estaba en ventaja, que parecía que estaba más cerca de convertir el segundo, con la chance esa más clara que decíamos, en la que estrella en el travesaño su remate el Manu Rivas. Allí, sobre el final del primer tiempo, los últimos 5 o 6 minutos, Independiente empezó a crearle situaciones, se lo había emparejado el partido y tuvo allí dos o tres llegadas con un par de remates, con la tapada de Francisco Rivarola. Bueno, hubo un par de llegadas de Independiente que estuvo cerca de empatar el partido sobre el final de la primera parte y que no lo pudo lograr, pero que entusiasmó a su gente porque indudablemente allí, bueno, se vio un poquitito lo mejor del equipo cheto en la cancha de Estudiantes. Se fueron a los vestuarios ganando Estudiantes 1-0. Hay que decir que también se habían quedado con 10 hombres. A los 21 minutos se fueron expulsados por una pelea entre ellos. Allí el jugador William Carvajal del equipo local y también Gastón Godoy del equipo visitante. Eso es lo que vio allí Martín Daniluk, el árbitro del partido, y termina expulsando a los dos jugadores. En el complemento, ni bien arranca allí la segunda parte, un par de minutos que habían pasado, Estudiantes que, bueno, estaba ganancioso en el encuentro, tuvo allí pelotazos, quizás abusó de los pelotazos para Manuel Rivas, que las corrió, que las pegó peleó, y Irún quedó habilitado allí rápidamente, tempranamente, desde la mitad de la cancha, una línea muy adelantada por parte de Independiente, y desde la mitad de la cancha salió habilitado corriendo Manu Rivas, queda mano a mano con Franco Villa, que le adivina la intención, el remate fuerte abajo a su palo derecho, y tapa el arquero del equipo Cheto para evitar la segunda caída de su valla. Y a través de eso, enseguida vino el gol del empate, una jugada desafortunada, un pelotazo que cae en el área de Estudiantes, dudan dos defensores, sale el arquero, termina pegando en la pierna de uno de los jugadores de Estudiantes, la pelota termina siendo yendo para el otro lado donde estaba Francisco Rivarola, y le queda solo allí Alexis Rodríguez, al número 9 de la visita, para marcar el gol del empate cuando iban solo 5 minutos. Se ponía allí Independiente casi que sin merecerlo en lo que era la segunda parte, ¿no? O sea, más allá de esos minutos finales del primer tiempo que pudo haberlo empatado, en la primera que tuvo allí en una jugada desafortunada para el equipo local, termina igualando el partido entonces el equipo dirigido por Adrián Gareca Albornoz. El partido parecía que Independiente, después del gol, podía llegar a levantar un poco más en su nivel futbolístico, tenía un poco más la pelota, pero no, prácticamente o casi no inquietaba, y bueno, empezaron a hacer las modificaciones, una mitad de la cancha que casi que no tuvo allí juego, ¿no? Porque bueno, las expulsiones hicieron que quedaran largos los equipos y por ahí abusaron de algunos pelotazos. Independiente abría la cancha, Estudiantes la centraba más que nada para lo que era la subida allí de Manu Rivas, pero bueno, no, ninguno de los dos podía aprovechar, tampoco hubo demasiadas situaciones, y sobre el final Independiente, con las modificaciones, terminó jugando con una línea de 3, algo que Estudiantes podríamos decir que leyó, y que puso a varios juveniles para atacar un poco más, con más gente en esa última parte del partido. Abrió la cancha, que le costó a Independiente con esa línea poder defenderla. Tuvo algunas aproximaciones, pero ninguna jugada en concreta que haya hecho figura quizás a Franco Villa como tapando alguna pelota, pero sí que tuvo sus aproximaciones. Termina mejor allí en esa imagen quizás Estudiantes a lo largo de los 90 minutos, en un partido que no digo que haya sido discreto, pero tampoco fue de alto vuelo futbolístico, ¿no? Bueno, un nuevo empate en el Superclásico de Hernando. Martín Daniluk fue el árbitro del partido. ¿Qué le diría? Que fue regular el arbitraje, no me pareció que fuera malo, pero tampoco tan bueno, así que le ponemos un regular allí a Daniluk en el clásico hernandense, donde se da en este historial que uno lleva desde el año 2009 con respecto a los partidos que juegan los dos equipos de la capital nacional del Maní. Bueno, se da la particularidad de que hace del 2023, junio del 2023, de que el local no gana. Entonces, con el partido de este domingo, ya son 13 los encuentros que no se ha podido quedar con los 3 puntos el equipo local. Independiente va a la cancha de Estudiantes y no pierde. Estudiantes va a la cancha de Independiente y no pierde. En el historial, desde ese 2009, este fue el clásico 56, 20 triunfos para Independiente, 13 para Estudiantes, y este fue el empate número 23 en ese historial de 56 partidos desde el año 2009. Un poco es lo que ocurrió allí para con respecto al superclásico de nuestra localidad.
10: Muchísimas gracias, Hernán, de Hernando Deportivo. Allí está el resumen completo con el fútbol local y el empate entre Estudiantes e Independiente en un nuevo clásico hernandense.
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10: Minutos en los estudios de la radio y en el país. La temperatura aquí en la capital nacional del Maní, 10 grados, térmica 9 grados, 98% la humedad, viento soplando del sector norte a 9 kilómetros por hora. Nubes y sol se presenta el cielo, máxima 21 grados, bastante nublado para la jornada de este 31 de agosto, mínima 8 grados hacia la noche. A ver cómo se va a comportar la semana. Y dándole la bienvenida al mes de septiembre, mes de la llegada de la primavera. Mañana martes, 1 de septiembre, 25 la máxima, 9 grados la mínima. Ya me empieza a gustar esta temperatura. Mucho sol y agradable. Para el miércoles, soleado y cálido, con viento en la mañana y brisa en la tarde, máxima 30, mínima 11. El jueves, principalmente soleado, 21 grados de máxima, 8 de mínima. Para el día viernes, nublado, dando paso a algo de sol, máxima 21, mínima 5. Pero lo escuchamos a él, al señor Matías Lenardón, que tiene todas las precisiones.
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14: ¿Qué tal? ¿Cómo les va? Buen día para todos. Vamos al pronóstico para esta jornada del día lunes 31 de agosto. Aquí en la zona de Hernando, un saludo para toda la audiencia de RH1 Red de Integración. Bueno, lunes, arrancando la semana, terminando el mes, con bastante nubosidad en se espera hacia la tarde-noche. De hoy podemos tener el cielo entreparcial, la mayormente nublado en la zona. Con respecto al viento, va a estar cambiando en las próximas horas al sector sur. Lo va a estar haciendo de forma moderada, con algunas ráfagas, que podrían estar por encima de los 35-40 kilómetros. Y la temperatura máxima anunciada para hoy en el orden de los 22 grados aproximadamente. Mañana, martes, buen tiempo, arrancamos septiembre con el cielo despejado, ambiente seco, buena radiación solar a lo largo del día, viento que va a rotar el sector noreste, lo va a estar haciendo de forma débil, muy poco viento para mañana, y se esperan unos 22 a 23 grados de máxima en la tarde del día martes. Pasamos al día miércoles, una jornada también de buen tiempo, cielo despejado, suben las temperaturas a unos 27, 28 grados en horas de la tarde, y el viento que va a seguir soplando con alguna intensidad, en este caso, del sector noreste de forma moderada, con algunas ráfagas que podrían estar el próximo miércoles arriba de los 45 kilómetros. El jueves se espera el avance de un frente frío, cambia el viento al sector sur con ráfagas que podrían dejar valores cercanos a los 45 o 50 kilómetros, con bastante nubosidad para el jueves debido al ingreso del frente frío, pero sin ninguna chance de inestabilidad, y las temperaturas que van a comenzar a descender, cerca de 21 grados para el día jueves. El viernes en el orden de los 17, 19 grados en la región, y el fin de semana nuevamente en el orden de los 14, 15 grados para el sábado y domingo en la zona. Con respecto a lo que es inestabilidad, no se espera ninguna chance de lluvias para esta semana, aparentemente solo se va a tratar de nubosidad el jueves con el avance del frente frío y después mejora las condiciones nuevamente desde el viernes en adelante. Eso es todo, será hasta mañana.
10: Muchísimas gracias, Matías. Te esperamos mañana.

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2: Repasamos los mercados al cierre de la jornada del pasado viernes. El dólar oficial, 1.485 pesos para la compra, 1.535 pesos para la venta. El blue, 1.508 pesos para la compra, 1.555 pesos para la venta. En el mercado físico de Rosario, el pasado viernes la soja nuevamente anotó subas en sus ofertas y el maíz mantuvo su actividad tanto en las entregas cortas como en la cosecha 2026-2027. En tanto, el trigo volvió a despertar el interés de los operadores. En cuanto a los precios, para la soja la mejor oferta se estableció en 550 mil pesos la tonelada, tanto para la mercadería con entrega disponible como para las fijaciones. En el girasol, la oferta abierta fue de 500 dólares la tonelada por la oleaginosa con entrega disponible y contractual, al tiempo que 450 dólares la tonelada fue una vez más la propuesta para la entrega correspondiente entre diciembre y marzo de 2027. Para el trigo, el disponible se ofreció en 235 dólares la tonelada, aunque se esperaban negocios por encima de ese valor. Por su parte, el maíz, el disponible fue negociado una vez más en torno a los 180 dólares la tonelada. El maní industria, 676.350 pesos.
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2: De la mañana en punto, en nuestros estudios y en el país, Maggie Manabela, Gustavo Herranz, integrantes de En Positivo. ¿Cómo le va, chicos? ¿Todo bien?
4: Un espectáculo, Borja.
2: A mí me asustó.
4: Buen día.
2: Me terminó de despertar, Herranz.
5: ¿Qué tal?
6: Hizo voz
5: así. Buen día.
2: Un espectáculo. ¿Ya sienten el...
4: ¿El qué?
5: La vida.
2: ¿Se percibe la llegada de la primavera?
5: Ay, sí. Me dio una alegría hoy cuando me levanté. Primero, lo primero que hice, viste, cuando desactivo la alarma, que me dice, buen día, qué sé yo, hoy 22 grados de máxima. Qué para lindo. Mí ya eso...
2: Ella.
4: ¿Usted se acuerda de Sánchez que decía la florcita, los pajaritos? ¿Se acuerda de eso?
2: Sí.
4: Sí,
2: me acuerdo. Sí, me acuerdo. Ya hay brotes, ya los árboles, las flores tienen otro...
4: Hay brotes por todos lados, mire. Se guarda con los brotes, los granos, viste.
2: También.
5: Todo, mirá.
4: Claro, aparecen los granos también. Primavera dice que la primavera hay que tener cuidado con los brotes también de uno, ¿no?
2: Claro, el cambio hormonal.
4: Sí, son peligrosos, salen todas las...
2: Se chifla ahí el monte.
4: Hay dos estaciones en el año, una es la primavera y la otra no, me acuerdo bien cuál es, pero que genera
5: el otoño generalmente.
4: Hay que andarse con cuidado. ¿Eh? Entonces, anda con cuidado, ¿viste? Bueno, ¿cómo han andado el fin de semana?
2: Muy bien. Ayer trabajamos hasta
4: ¿usted
2: tarde.
4: ¿Usted estuvo laburando ayer?
2: Sí.
4: Claro.
5: No empezamos te vi.
2: A las 15.
4: ¿Y por qué tenía que verlo si era cerrado la prensa?
5: No, porque yo estaba ahí en el polideportivo, pispeando.
4: Usted fue una espía ayer.
5: Yo fui una espía.
4: Bien, bien.
5: Perfecto. Es más, ya hablé con una de las precandidatas.
4: Ah, mire usted.
5: Sí. Divina.
4: Yo ya tengo...
5: Ya es mi candidata.
4: Yo de cara ya elegí una también.
5: Ya es mi elegida.
4: De cara, ¿no?
5: ¿Será la misma?
4: Y capaz.
2: ¿Es local?
4: Sí, local.
5: No, la mía no es local.
4: La mía es local.
2: Y porque viene de sus lados.
5: No.
4: ¿No es esa? Mire
5: no
4: usted.
5: Es esa.
4: ¿Y usted me sorprendió? ¿No sabía que iban a Pascua este fin de semana?
5: ¿Cómo que no?
4: Pero aparte hizo...
5: Me cansé de decirlo.
4: Y bueno, pero yo a veces voy y vengo.
5: Claro.
4: Hizo lobby, la que habló fue su mamá.
5: Sí, habló mi mamá.
4: Vio que yo veo.
5: Sí, porque justamente pedimos para esta función de Pasco, sí. Dijimos, bueno, vamos a pedir la palabra del público y
4: claro,
5: así que
4: bueno.
5: Ahí tuvimos unos videitos.
4: Sí.
5: Muy lindo, la
4: ¿Cómo
5: verdad.
4: ¿Cómo se siente actuar en casa?
5: Sí, vos sabés que fue un poco bastante movilizante.
4: Es lindo, lindo.
5: Es lindo.
2: Yo le dije
5: porque...
2: que tiene otra sensación.
4: Por
2: tiene
4: supuesto.
2: Otro tipo
4: sí.
2: De,
4: sí, claro.
2: De nervios.
4: Sí,
5: salí
4: sí.
5: Como al escenario como un poco, viste, como viste cuando salís.
4: Claro, porque es tu tierra, viste, es tu terruño.
5: Pero la verdad que fue muy lindo, más de 90 personas tuvimos en Pasco.
4: Bien,
2: muy bien.
5: Pasco
2: bien,
5: es bien. Una, siempre, bueno, ahí empezó todo, mi historia con el teatro empezó ahí,
4: en
5: el 2019.
4: ¿Había grupo ahí en Pasco antes?
5: Sí, había Ajá. Un grupo y bueno, ahí empecé, entonces ese escenario ya lo había... pisado varias veces porque no tenemos teatro.
4: No, tiene. ¿Dónde se hizo? ¿Qué?
5: En el Salón Parroquial.
4: Ah, Salón Parroquial.
5: Claro, esta función fue, digamos, a beneficio de la parroquia Medalla Milagro.

0: ¿De esas que no existen más?
1: Bueno, no. No.
0: Bueno.
1: Y si hubiese ido, no lo voy a decir acá. No. Pero, no. Fui a la casita de Menem.
2: A la casita de Menem.
1: Casita de Menem. ¿Está todavía la casita de Menem?
0: ¿Por qué la casita de Menem?
1: Y si ahí vivía...
2: Alicia Yubergia.
1: Usted lo dijo. Usted,
0: le puso nombre y todo.
1: Le puso nombre,
2: no,
1: usted.
2: Chicos, si es de público conocimiento lo de Alicia.
1: El señor presidente de la nación pasó la noche ahí.
2: Dos veces fue Menem a Pascó. Mirá.
1: Y pasó la noche ahí.
2: En la primera creo que fue en el 99 o un poco antes.
1: Ahí fuimos nosotros.
2: O 98... Que bueno, fue claro, todo un revuelo de que llegara un presidente
1: que venía,
2: de la nación
1: que no venía.
2: A un pueblo como Pascua, no, aparte.
1: Que venía, y yo me fui para allá y sí vino.
0: Pero no era una visita protocolar en ese caso.
1: No, pero era presidente de la nación.
0: Claro, pero...
2: Sí, no, porque...
0: De otro tipo.
1: Todo el mundo decía, no.
2: Estuvo con la gente, todo, ¿no?
1: Era
2: no,
1: el primer
2: fue,
1: encuentro...
2: Fue un encuentro con el
1: primer
2: pueblo.
1: Primer encuentro nacional de mujeres.
2: Sí.
1: Eso fue. Y de pronto, bueno, era un encuentro... De muchas localidades, no era tan grande, y se especulaba, viene Menem, por la amistad que tiene con Alicia Yubergia y todo, sí, esto, y de pronto, en el sí, en el no, vimos aparecer el monstruo del helicóptero presidencial. Uh-huh. Mire usted.
2: No, sí, hay mucho...
1: ¿Qué tal?
2: Hay una anécdota, me parece que era con los radicales, si no me equivoco, de que fueron como a hacer medio una especie de protesta,
1: sí,
2: digamos,
1: me acuerdo, sí.
2: Y que
1: sí,
2: la quedó la frase como icónica de Alicia diciendo, mire presidente, como la otra gente que lo recibía.
1: Claro, sí.
2: Bueno, fue una... Está en titulares.
1: Ahí,
2: hay que buscar.
1: Ahí estaba, trabajamos ese día juntos con un periodista que es de ahí, Julián Cañas.
2: Julián
1: Cañas,
2: en La Voz del Interior,
1: periodista de La Voz del Interior. Ahora, no sé si estando en La Voz o no, pero yo laburé con él ese día. Bueno, Julián era local, sí, así que él conocía los vericuetos, claro, de dónde podía estar Menem. Sí. ¿Y dónde lo encontramos? No fue tan difícil.
0: En la casa de
1: Alicia Yubergia.
2: Sí.
1: Una vez, pudimos hablar dos palabras con él ahí cuando llegó todo el lío, después nunca más lo pudimos hablar. Le hicimos guardia como 3 horas frente a la casa de Alicia y no salió nunca.
2: No salió nunca.
1: No salió nunca.
2: No, pero no hace mucho Alicia recordó en sus redes sociales,
1: sí,
2: de esa visita de Menem. No me acuerdo si fue en Facebook o en Instagram, pero cada tanto trae algún que otro recuerdo. De sus épocas como intendenta de Pascó. Y bueno, la verdad, a veces uno que es tan chico, viste, porque yo que tenía 4 o 5 años,
1: sí,
2: es como
1: época,
2: que no
1: sí
2: lo tenés.
1: No.
2: Entonces
1: no.
2: Me gusta como refrescar un poco esa parte de la historia.
1: A ver,
2: ¿no?
1: Independientemente de qué partido político sea y quién haya sido, sí, que un presidente visite una localidad no se borra nunca más.
2: No.
1: Es más o menos como cuando Kirchner vino a Fotter, ¿no?
0: Y cuando Macri vino a Hernando.
1: Y cuando Macri
2: claro
1: vino a Hernando. Son eventos, mirá, que no te olvidas nunca en la vida, no, viste.
2: Mirá, en visita del presidente de la nación, doctor Carlos Saúl,
1: sí,
2: Menem, esto fue el 27 de noviembre de 1999,
1: ahí está, claro,
2: junto con el gobernador José Manuel de la Sota. Acá uh-huh está la imagen de Alicia con los dos.
1: Mira vos, ahí está.
2: Ahí
1: sí,
2: está.
1: Sí, qué lindo,
2: sí,
1: qué lindo. Bueno, anduve por Colonia Almada el sábado, me fui a dar una vuelta a la ESICA, ya no es lo que era la ESICA. Digo, por la cantidad de gente, ¿no? Yo no sé que lo había ido nunca.
0: Nunca,
1: nunca,
2: yo,
1: nunca.
2: Sí,
1: nunca.
2: Sí,
0: yo, es más, yo... Hasta hice el programa en vivo desde allá.
1: Mire usted.
0: ¿Se acuerda?
1: Sí, me acuerdo.
0: Hice
1: razón.
0: Vamos que venimos desde allá.
1: Tiene
2: ¡qué
1: razón
2: lindo!
1: En la
0: previa de porque se hacía la fiesta del Coñome también.
1: Sí, bueno, sí, la fiesta del Coñome fue ayer. Que eso sí convoca mucha gente. Pero yo no lo conocía. Es más, no conocía Colonia Almada, uno de los pocos pueblos que no conocía. Y bueno, nos fuimos a dar una vuelta. No fui a trabajar, fui a dar una vuelta. Sí, grande la exposición, pero poca gente.
0: Poca gente.
1: Me llamó la atención. Poca gente. Ayer creo que había estado lindo la fiesta del Coñome. Porque siempre
2: lleva
1: gente
2: mucha
1: ahí.
2: Gente,
0: y el día
2: sí
0: también acompaña.
1: Y el día acompaño. El sábado también, le digo, Sábado muy lindo.
0: Sí, el sábado también estuvo
1: un poco
0: lindo.
1: De viento nada más, pero lindo, lindo. Así que bueno. Y déjeme terminar mandándole un saludo a Oscar de Petris. Oscar de Petris, ayer estuvimos festejando su cumpleaños número 60. Así que hemos estado de fiesta en el Chato con un servicio de Nechi. Uh-huh. Nah, bueno.
2: Bueno, como siempre, ¿no?
1: Un grande, Nechi, ¿eh? Un grande.
0: Sí, un grande.
2: Excepcional.
0: Un laburante.
1: Un laburante, un grande. Y había ahí un encuentro de ORD, que no sé qué es lo que es
2: OCR.
1: El ORD.
0: OCR.
1: Ah, de niños chiquititos de gimnasia.
2: Claro, OCR Kids son las carreras de obstáculos.
1: Ah, eso, sí, sí.
2: Que bueno, está el grupo de adultos y también
1: niños.
2: Hay un grupo de niños. Ahora hacían una muestra ayer.
1: Bueno, eso era ayer, le dieron medalla y todo.
2: Sí,
1: en la parte de afuera del Chato y nosotros estábamos en el salón.
2: Sí.
1: Pero una tarde hermosa también, pero con mucha familia metida ahí en el tema de esto de OCR.
2: Sí, OCR.
0: Carrera con obstáculos.
1: Sí, no lo conocía, la verdad.

0: Que bueno, ahí tuvimos un poco de todo el fin de semana, señor.
1: Perfecto. Así, bueno, esta semana viene bastante tranqui por lo que vemos en agenda hasta el
0: sí,
1: momento.
0: Sí, nosotros tenemos varias notas esta semana ya sí, pautadas, ya vamos a estar hablando de esto. Viene, voy a viajar a Villas Casubi, se viene la semana del estudiante. Bueno, ya vamos a estar charlando esta mañana, pero ahí se empieza estos meses y no se para nunca.
1: Y llega septiembre y ya está. Bueno, ayer domingo estuvo la Bañacago Solidaria.
0: No, la tallarinada. Ahí estuvo Claudia. Bueno, estuvo usted con la elección, obviamente, de las candidatas, que ya hablamos. Así que bueno, ya vamos a ampliar todo esto en la mañana en positivo.
1: Muy bien, Hernando está en marcha, en movimiento. Nosotros también desde aquí. Ya comienza en positivo, buen programa.
2: Gracias, Nacho. Buena jornada.
1: Buena jornada para todos ustedes. Nosotros nos despedimos hasta mañana. Dios mediante, para amanecer juntos a través de la radio. Siempre es un placer. 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Buen lunes. Y se va agosto. 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

0: Hola, hola, hola, ¿qué tal? Bienvenidos. Muy, pero muy buen día. Qué bonita jornada que tenemos. Tempranito parecía como si hubiera, como que iba a ser un día nublado. Resulta ser que después apareció el rey. Tan esperado. Para ponerle lo necesario a esta jornada de lunes, las ganas, el entusiasmo. Principio de semana, fin de agosto. Algo termina, pero algo comienza.
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0: Asomando septiembre, que dice quiero entrar, entro.

0: Como les decía, linda temperatura, 11 grados en la capital nacional de Lumaní, el viento del sector norte a 9 kilómetros en la hora para hoy, una máxima de 21 y una mínima de 8 grados.
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0: Y estornudos por ahí, bueno, cuestiones alérgicas que dan vueltas. Esos airecitos que por ahí te sorprenden, desabrigado, transpirado. Pero bueno, todo tiene solución.
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0: La Chivoreto ya se ha retirado, se llevó su equipo completo. Y la mañana en positivo se pone en marcha, por supuesto, Cami. Cami, linda semana, un abrazo desde aquí. Ella labura desde Villa María. Gustavo. Maggie, que anduvo hoy arrasando por Pascua, por su tierra. Allí he visto imágenes y demás. Qué buena convocatoria con la obra de teatro. Por supuesto, la boda perdida. Así que vayan las felicitaciones. Le damos el saludo, por supuesto, a Maggie. Y bueno, quien les habla, Claudia, para hacer el equipo. ¿Qué tal, Maggie?
2: Buen día, Claudia.
0: Buen día, ¿cómo vino?
2: Buen día a todos. ¿Qué tal? Feliz comienzo de semana. Último día, ¿eh?
0: Último día.
2: Último día.
0: Se acaba lo que se daba.
2: Se acaba agosto, arranca septiembre. Oh,
0: chau viento.
2: Qué lindo. ¿Vos decís?
0: No,
2: ¿vos
0: crees? Es un chiste eso. No va a ser así.
2: El que cree que se va el viento es de que vaya cambiando de idea nomás.
0: Es una ilusión, solo una ilusión. Nosotros tenemos agosto casi permanentemente durante el año. Sí, es por la cuestión de ese aire en movimiento que es el
2: qué
0: viento.
2: Bárbaro,
0: el viento,
2: qué bárbaro. Y seguramente hoy va a aparecer. ¿Eh? Y te apareció el rey sol, pero también aparece el rey viento.
0: ¿A vos te pasa lo mismo? Eso que veía nubladito, húmedo, cambio de lugar, ropa y demás, porque me parecía que no sé qué iba a pasar.
2: Yo pensé
0: y después...
2: que hoy no iba a haber sol, no sé por qué tiré. Ah,
0: yo me levanté muy temprano, 7:45.
2: Menos cuarto,
0: y a esa hora estaba más o menos
2: estaba
0: así.
2: Estaba rari.
0: Sí.
2: Sí, bueno, viste Boreto que se demora.
0: Al que tendría que preguntarle.
2: Se demora un poco en salir el sol. Viste que está saliendo más tipo 8,
0: se
2: 8
0: hace rogar.
2: Y cuarto, recién ahí como que va asomando un poco más, ¿viste? Al principio es como que está ahí como que no tiene ganas.
0: Está perezoso, che, es lunes, por eso será.
2: Y, primero que es lunes y segundo que, bueno, se ve que le cuesta con el invierno salir un poco al sol. ¿Viste que es así?
0: Vio el sonidito este que le hago los sábados. Bueno, en positivo no va el sonidito porque es un programa serio.
2: Ay, Dios.
0: El sábado
2: mío.
0: No es serio.
2: No.
0: Acá es serio, formal, informativo.
2: Todo
0: cuestión del matecito, el sonido, guárdalo para el sábado.
2: Somos gente
0: ¿estás
2: muy correcta?
0: Diciendo eso del otro lado? Si somos argentinos, ¿por qué no?
1: Ay, Dios.
0: Y así arrancamos el lunes con esta onda, imagínate el viernes. Me espero un fin de pleno. Lo mejor para todos, por supuesto. Buena semana.

0: Le voy a mandar un saludo muy, pero muy, pero muy especial a Silvana. A Silvana Godoy. Orgullosa. Con su hija, la bella. La que hace años le digo. Esa chica va a llegar lejos. Y por supuesto, así va a ser. Y ya está haciendo. Felicitaciones para Brenda y para todas las chicas que ayer, por supuesto, han quedado seleccionadas. Ya después se ahondarán en el tema o quizás lo hicieron en el pase. No sé. No escucho radio temprano, por ahí salgo de gira. Bueno, a toda la familia de Bren, como a las otras familias, pero particularmente porque sé del empeño, el trabajo, el sacrificio de esa familia. Así que vaya un abrazo grande. 33 minutos de la hora 9.
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0: Ahora sí, repasamos las cabezas. Sorteo nocturno del pasado sábado. Por Nacional, 8.390 la cabeza. Buenos Aires, 3.180. Lotería de Santa Fe, 8.379. Entre Ríos, 0.556. Por Córdoba, 4.719. 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

0: Ahora sí es momento de repasar la agenda de este inicio de semana, de este lunes 31 de agosto.
1: Comenzamos la agenda hablando de el informe agropecuario por el Niño y el campo. Una nueva herramienta permite anticipar su impacto en cada región. Una aplicación desarrollada por investigadores del INTA y el CONICET analiza 35 años de datos climáticos y productivos para conocer cómo respondieron los cultivos ante distintas fases del Niño. La herramienta puede ser de utilidad para planificar la campaña agrícola 2026-2027. El posible desarrollo de un nuevo episodio del Niño vuelve a ocupar un lugar central en la planificación de la campaña agrícola. En ese contexto, los investigadores del INTA y el CONICET desarrollaron AgroEnso, una aplicación web gratuita que permite analizar cómo respondieron los principales cultivos extensivos frente a este fenómeno climático en distintas regiones del país. La herramienta reúne 35 años de información climática y de rendimientos agrícolas y permite cruzar esos datos con las diferentes fases del fenómeno. El desarrollo estuvo a cargo de Juan Pablo Monzón, investigador del CONICET, junto a los especialistas del INTA, Fernando Aramburu Merlos y Jorge Luis Mercau. Información de carácter municipal: avanza una nueva etapa de obras de red cloacal en la ciudad. La municipalidad, a través de la Secretaría de Obras y Servicios Públicos, puso en marcha una nueva etapa de ampliación de la red cloacal que contempla la ejecución de 8 nuevas cuadras durante lo que resta del año. Los trabajos ya comenzaron en la intersección de calle Piacenza y Panamá, donde se inició la extensión de la infraestructura que permitirá incorporar nuevos sectores de la ciudad al servicio de cloacas. Desde el municipio destacaron que la ampliación de la red forma parte de las acciones destinadas a acompañar el crecimiento urbano de nuestra ciudad y mejorar la prestación de servicios básicos para los vecinos. La obra permitirá continuar incrementando la cobertura de la red cloacal, sumando infraestructura y favoreciendo mejores condiciones de habitabilidad en los sectores alcanzados. Con esta nueva etapa, el municipio busca avanzar en la incorporación de más cuadras al servicio y continuar llevando obras de infraestructura a distintos puntos de Hernando. Muy bien, también siguiendo la línea de la información municipal, Defensa Civil de Hernando actualizó protocolos ante eventos climáticos. Durante la mañana del pasado jueves se llevó a cabo en el Salón Blanco Municipal una nueva reunión de la Mesa Operativa de Defensa Civil, con el objetivo de fortalecer las acciones de prevención y respuesta ante posibles eventos climáticos extraordinarios. El encuentro contó con la participación de representantes de bomberos voluntarios, policía de la provincia, distintas áreas de la municipalidad y la Cooperativa de Obras y Servicios Públicos, además de la presencia del intendente, el doctor Ricardo Bianchini. Durante la reunión se trabajó en la planificación y actualización de los protocolos de prevención y actuación, considerando distintos escenarios que podrían presentarse ante fenómenos meteorológicos de importancia. En el ámbito de la cultura, tertulia literaria en Hernando para homenajear a Jorge Luis Borges. En el marco de los 40 años de la muerte de Borges, se realizará en nuestra ciudad una tertulia literaria dedicada a acercar la obra del reconocido escritor argentino desde una mirada diferente, abierta y participativa. La propuesta estará a cargo de María Elena Legaz, quien invitará a los participantes a leer, conversar y compartir algunos de los textos de Borges, buscando derribar la idea de que su literatura es difícil, distante o destinada solamente a unos pocos lectores. Durante el encuentro también habrá un espacio especial para quienes quieran participar activamente. Podrán llevar un texto de Borges que les guste o que hayan elegido especialmente y compartir su lectura con los presentes. Esta actividad se realizará el próximo jueves 3 de septiembre a las 18:30 horas en la Biblioteca Margarita Liendo. Hernando forma parte del proyecto piloto de transformación digital. Hernando integra, junto a otros 12 municipios cordobeses, una experiencia piloto destinada a incorporar herramientas de transformación digital desarrolladas por la provincia. En representación de la ciudad participó Carlos González, director de Modernización Local. Allí el gobierno de la provincia de Córdoba, en conjunto con el Banco Interamericano del Desarrollo, puso en marcha una iniciativa para acompañar a los gobiernos locales en sus procesos de transformación digital. Hernando es uno de los 13 municipios seleccionados formar parte de esta primera experiencia piloto. La propuesta busca transferir a los municipios la experiencia acumulada por Córdoba en materia de digitalización y las herramientas desarrolladas dentro del ecosistema ciudadano digital para facilitar la relación entre el Estado y los ciudadanos. Muy bien, para ir culminando con la agenda de este lunes, también hablamos de los estudiantes del Instituto Pablo Pizzurno, que presentaron el primer Congreso de Economía Circular y Desarrollo Sostenible. El presidente del ERCEP acompañó a estudiantes de nuestra ciudad en la presentación de su proyecto rumbo al primer Congreso de Economía Circular y Desarrollo Sostenible, donde, bueno, articuló este encuentro el señor José Luis Scarlato con el gobierno provincial y abrió las puertas del ERCEP a los alumnos del Instituto Pablo Pizzurno. Scarlato recibió en la sede central del organismo a los estudiantes y autoridades de la localidad en el marco de los preparativos de este primer congreso. Hoy recibimos la visita de la directora del IPAP, Julia Prola, junto a estudiantes, para que nos cuenten un poquito más sobre este Congreso de Economía Circular y Desarrollo Sostenible. 9:42 minutos, hasta aquí la agenda de este lunes 31 de agosto.

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9: Sin
8: 53 minutos de la hora 9. Ahora sí, mesa completa. ¿Qué vienen a contar?
9: ¿Cómo les va? Buen día.
8: Buen
9: ¿Cómo
8: día,
9: andan?
8: Buen día.
9: ¿Todo
8: buen
9: bien?
8: Día.
9: ¿Todo tranquilo?
8: Bueno, todo bien.
9: Me alegro mucho. Bueno, hoy empiezan los chicos de Cultura Digital, ¿eh? Hoy a las 14 horas, de 14 a 15, Cultura Digital, quinto año Arte y Multimedia del Instituto Divino Corazón. Así que, bueno, no sé cuántos años son, pero ya debemos andar por los 9, 10 años más o menos.
10: ¡Qué lindo!
9: Que hacen este espacio, ¿no? Y que les sirve de aprendizaje y que son adolescentes, digamos, frente a un micrófono, ¿no? Con los desafíos que esto implica, un medio tradicional... Uh-huh. La radio, ¿no? Entonces, bueno, me parece una experiencia sumamente válida. Ya está todo listo, así que bueno, a partir de esta tarde, a partir de las 14, de 14 a 15...
10: ¿Estás acá vos así como...?
9: No.
10: Ahí enseñándoles cositas, ¿no?
9: No,
10: todo
9: ya están...
10: aprenden todo,
9: chicos. A ver, ellos tienen... bueno, hoy tengo entendido que para dar una mano, por ser el primer programa, va a estar Ignacio Boreto... Ellos se encargan de todo, ellos contactan
10: bueno.
9: su gente, tienen... Bueno, la que va a ser de operadora de sonido es Anto, nuestra cobradora, que ya lo hizo el año
8: ella
9: pasado.
8: Ella ya hizo su experiencia.
9: Claro, ella es del año pasado, entonces, bueno, viene ella a hacer la experiencia de controles, y hoy va a estar el señor Ignacio Boreto dando una mano por cualquier cosa, pero ya está aceitado el mecanismo, ¿no?
10: Claro.
9: Ya viene, tantos años que lo hacen... Bueno, les sirve de suma experiencia.
10: Son chicos nuevos también.
9: Son chicos nuevos, pero siempre tienen, como en este caso es Anto que viene a colaborar, siempre tienen a alguien del año anterior que viene a apoyarlo,
10: bueno,
9: ¿no? Es una
10: lindo.
9: Muy buena idea.
8: Además, el entrenamiento que tiene, si bien esto es algo distinto, pero
9: sí.
8: el entrenamiento que estos chicos traen,
9: sí.
8: eso obviamente que facilita el camino. Y
9: claro.
8: qué bueno esto porque año tras año uno va observando que surgen personas que se interesan o les despierta, algunos lo tienen en mente, pero otros al estar inmersos en lo que es realmente vivir la experiencia uh-huh. del medio de comunicación, por ahí les despierta algo que van a continuar a futuro
9: sí.
8: Como carrera o como, bueno, un medio de vida, ¿no?
9: No sabés que ayer tuve la grata sorpresa, yo habitualmente en un momento del día me siento solo a tomar un café en algún lado, usted lo sabe, Claudia, me ha visto.
10: Sí.
9: Bueno, estaba tomando un café y se me acercó un papá. Me dice, permiso, te voy a decir algo que es una anécdota, me dice. Bueno, mi hija escucha la radio y yo escucho la radio permanentemente. Hace años,
10: sí.
9: me dice. Y mi hija siempre se ve tentada a acercarse a preguntar cómo hacemos para conocer los temas, para hablar sin usar muletillas, cómo hacemos para expresarnos de esta manera. Y al punto tal, le pareció mágico todo este mundo de la radio, que quiere meterse en el sistema de capacitarse y estudiar.
10: Qué lindo.
9: Lo cual a mí me llenó de satisfacción, ¿no? Porque en esta época, cuando los adolescentes, porque es un adolescente, yo a ella no la he visto, pero su papá me lo dijo... cuando ellos miran por ahí para otro lado, el hecho de que alguno se interese directamente en el medio, bueno, así que yo la he invitado, le he dicho a su papá que cuando quiera darse una vuelta, que con todo gusto la recibimos para que mostrarle, para charlar con ella, o sea, la verdad que bien vale la pena, ¿no?
10: Y que se despierte siendo joven,
9: claro.
10: ¿no? Ese interés, ¿no? Por los medios tradicionales, cuando hoy
9: por supuesto,
10: la gran mayoría están todos inmersos en el tema de streaming y en toda
9: Exacto.
10: esa cuestión, ¿no?
9: Mira vos que hasta qué punto los medios clásicos, como la radio, van quedando en un lugar determinado. Yo recién fui a comprar un par de auriculares, no vienen más. Los auriculares con cable.
10: ¿Con cable?
9: No, salvo, bueno, los profesionales que los usan los DJ, que tampoco usan más con cable, no vienen más.
10: Bueno, igualmente el otro día veía a una periodista de acá que se fue a vivir a Miami
9: sí.
10: con su pareja y contaba que allá está volviendo el tema de los auriculares con cablecito, de conectar.
9: Es que en algún momento, claro, va a volver.
10: Dice, está volviendo,
9: sí.
10: dice, yo todavía sigo con mi onda del auricular, digamos, inalámbrico.
9: Sí.
10: Y ella decía, mi pareja ya no, volvió al sistema
9: claro.
10: tradicional de tener el cable enchufado al celu.
9: Sí, que en algún punto va a tener que volver.
10: Va a volver.
9: Radios, por ejemplo, reproductores de radio, vienen como las que tenemos acá, estas sencillas, ¿no? Estas que son mono, esta chiquita que tengo yo. Antes los grandes equipos traían radio, hoy no traen más radio. Y no traen tampoco los espacios para auriculares.
10: Claro.
9: Son conexión Bluetooth. Y radio no traen. Los parlantitos, por ejemplo, que sí, tanto se usan, antes se promocionaban porque traían las radios. Hoy no traen más radio.
10: Nada, claro.
9: Vos fíjate cómo el propio sistema va marginando a los medios clásicos, pero yo creo que en algún momento eso va a pegar una vuelta, como decís vos, porque la radio sigue estando, la radio sigue siendo, no solamente acá, sino en todos lados, digamos. Entonces va a llegar un momento en que va a volver de alguna forma, ¿no?
10: Sí.
9: Así que bueno, Cultura Digital es la tarde de 14 a 15. Ya que estoy por acá, ¿cómo le ha ido en la tallarinada ayer, Claudia? ¿Cómo ha andado eso?
8: Anduvo muy bien, estuve probando algo. ¿Usted me cree? Probé, comí, probé y volví a probar.
9: ¿Qué probó?
8: Todo.
9: Ah, todo.
8: Todo, absolutamente. El manicito, la aceitunita en la entrada mientras aguardábamos ya el plato fuerte.
9: Sí, eso mucha gente, ¿no?
8: Muchísimo, mucha totalmente gente. Vendido. Todo.
9: Qué bueno,
8: todo,
9: qué bueno.
8: Todo. Estaba colmado el Salón Marazzi como cada año, esto que ya está instituido.
9: Sí, claro.
8: 11 años ya.
9: 11 años.
8: 11 años de la tallerinada de Gorriones, lo cual siempre convoca a la familia, a la zona y también
9: así
8: muchos
9: es.
8: Amigos que vienen de distintos puntos a raíz de una de las cabezas, como lo es el Payo Vara,
9: sí,
8: ¿no?
9: Sí, Payo Vara, con todos sus contactos, influencias.
8: Indudablemente. Viene gente de distintos puntos de la provincia,
9: así
8: ¿por
9: es.
8: Qué no del país? Así que decíamos, los 25 años también de Gorriones, ha sido una celebración, va desarrollándose todo un año con distintos eventos, bueno, y aquí nos faltó también la música, la apertura con una murga, con los chicos, el ingreso, la comida deliciosa, como decíamos, los tallarines realizados justamente en el taller, y también la colaboración como cada año de los Gepeto, que además este año han hecho un aporte sumamente importante en lo que se llevó a cabo hace poquitos días atrás.
9: Sí, en la fiesta de la comida del disco de Arado, ¿no?
8: Exactamente.
9: Sí. No han tenido premio este año, pero todo lo que ellos vendieron fue a beneficio. Y Mario Payo Vara me dijo que fue más de lo que esperaban.
8: 2.247.270, reitero.
9: Ese fue el aporte.
8: El aporte, 2.247.270,
9: ¿no?
8: Que ayer justamente se hizo la entrega de este sobre, lo cual va a ser un empujoncito muy bueno.
9: Por supuesto.
10: Así un gran aporte.
9: Sí, ¿qué
8: un
9: te
8: gran
9: parece?
8: Aporte.
9: ¿Qué te parece?
8: De los Gepeto, que todos los años están ahí con su corazón y con su criterio culinario, ¿no? Como decíamos, bueno, el agradecimiento a ellos, la presidenta de la institución hizo la apertura también con un discurso aludiendo a los 25 años, a todas las personas que colaboran incondicionalmente, muchos se conocen, muchos se saben, muchos forman parte de lo que es la comisión, el equipo docente, bueno, que son visibilizados, pero hay mucha gente que de manera silenciosa trabaja realmente demuestra tener un gran corazón para lo que es la Asociación Gorriones, que es una de las instituciones más queridas de la ciudad.
9: Qué lindo, qué lindo. Qué lindo.
8: Mauro y el Negro, que hicieron de las suyas.
9: Como siempre.
8: Nos hicieron bailar, nos hicieron divertir. Regalos un montonazo, se hizo la tómbola.
9: ¿Se ganó algo o no?
8: No.
9: No ganó nada.
8: No gané nada, pero colaboré, por supuesto.
9: Por supuesto.
8: Así que aposté ahí, estuve cerquita, pero bueno,
9: no importa.
8: Bueno,
9: está bien.
8: El premio me lo llevé igual.
9: Perfecto.
8: Compartiendo y disfrutando.
9: Buenísimo. Bueno, yo para cerrar les decía, algo decía al comienzo en el pase, que estuve en Colonia Almada el día sábado.
8: No me diga que fue a Colonia
9: Almada.
8: Sí,
9: fui
8: y
9: a Colonia. No, me fui en la moto, nos fuimos en la moto. Fui a motear.
8: Yo quería ir.
9: Usted
8: ahí.
9: Sabe que mientras yo puedo, cuando yo puedo hacerme una escapadita moteando, lo hago. Entonces nos fuimos a motear, fuimos a dar una vuelta a Colonia Almada el sábado
8: lindo.
9: Al mediodía. Hermosa la exposición, poca gente, como le decía.
8: Sí.
9: Estuve charlando con los, o sea, no fuimos atrás, yo no fui a trabajar, fui a dar una vuelta nada más. Bueno, me decían los expositores que el viernes había habido poca gente, el sábado esperaban la gente después de las 4 de la tarde, efectivamente, a partir de las 4 de la tarde empezó a llegar más gente, y el día central era el domingo cuando estaba la fiesta del coñome, ¿no? Este chorizo, este salame tan particular que preparan allí. Bueno, es una fiesta aparte. Estaba muy lindo, aparte muy lindo el día, a pesar de un poquito de viento, pero estaba toda la plaza de Colonia Almada montada con los puestos de ventas. Está más de venta tipo feria. De ahí hay una cuadra a lo que es la entrada del predio, donde estaban todas las maquinarias, y en el predio también una carpa gigante en la que había un montón de stands de todo tipo, ¿no? Así que, bueno, y después había otra carpa donde se hacían las charlas y los remates ganaderos, había remates ganaderos, una zona más ganadera esa que la nuestra. Uh-huh. O sea, todo armado con food trucks. Bueno, la verdad que muy, muy, muy lindo esto. Bueno, obviamente, la ESICA es una exposición que tiene no sé cuántos años, décadas tiene ya de existencia. Sí. Yo personalmente no la conocía, no había ido nunca, me sorprendió para bien. Había firmas de Hernando allí, por ejemplo, la gente de Viejo Tala, la gente de Forcor, la gente de CIS Agro, promociones por parte de Cooperativa La Vencedora, o sea, había varios, la gente de AgroServ, o sea, muchos expositores de Hernando, ¿no? A quienes le mandamos un abrazo grande, porque más allá de que van a intentar sus ventas, es grande el esfuerzo que hacen las empresas para poder llegarse a las muestras, ¿no? Vos sabés que el que moviliza maquinarias, tener que movilizarlas hasta allá, sí, no está cerca de acá, Colonia Almada, tenés 60 kilómetros. O sea, tenés que mover esas máquinas de acá para allá, después estar ahí, permanecer, después llega el momento de desarmar, limpiar los vehículos, volver a traerlos. Bueno, así que para ellos, felicitaciones.

0: apostando y apostando, porque no solamente es vender, sino creo que también es apostar a lo que las instituciones realizan acá o en la zona, ¿no? O sea que, bueno, muy lindo, un paseo distinto, Colonia Almada muy chiquita, yo no la conocía tampoco, el único pueblo creo que me faltaba de conocer en la zona.
1: ¿A cuántos kilómetros está de aquí?
0: 60 más o menos, 59
1: no, no
0: en realidad.
1: No he ido, no he ido.
0: Vas verdad. Por Tancacha, la ruta que une... Que une Tancacha con Oncativo,
1: claro.
0: Pasas por Villas Casubi y llegas a Colonia Almada. Uh-huh.
1: Anduvo Alma y vos también anduvo por ahí, va a andar en Villas Casubi.
0: En Villas Casubi va a estar el viernes,
1: sí.
0: Allí vamos a estar nosotros el viernes también.
1: Y estuvo y en después, Colonia Almada.
0: Claro,
1: también.
0: Y el sábado va a actuar esta chica que estuvo en Este es mi sueño. ¿Cómo se llama? Magda Ruffini.
2: ¿Magda está el sábado?
1: Ah, la Magda.
0: Magda Ruffini.
2: Pensé que estaba el domingo, pero se me mezclan las fechas.
0: Miren, ahora no sé, puede ser.
2: Se me mezclan todas las fechas.
0: Yo sé
2: a mí.
0: Que va a estar en.
2: Sí, va a estar en Villa Casubi
0: también. Y Leo Piñet.
2: Leo el domingo.
1: Déjame creer, no
0: también
1: domingo.
0: Va a estar Leo Piñata. Se va a hacer una linda fiesta.
1: De Magda me estoy enterando ahora.
0: Sí, sí, fíjese, bueno, hay realmente mucha actividad en toda la zona, ¿no? Así que bueno. Es un poquito lo que hemos andado haciendo. Ya en un ratito tenemos nota, también viene la gente del Instituto Pablo Apizuno, así que bueno, mucha actividad con la que comienza esta semana.
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4: La morosidad se dispara en las casas de electrodomésticos y llegó al 60%. La morosidad de los créditos otorgados por las casas de electrodomésticos para financiar la compra de sus productos continuó en ascenso y alcanzó el 60,1% en junio de 2026, de acuerdo con un informe del Instituto Argentina Grande elaborado sobre la base de datos del Banco Central. Caputo llegó a Estados Unidos, donde participará del G20 y tendrá dos reuniones clave. El ministro de Economía participará desde este lunes de la reunión de ministros de Finanzas y presidentes de los bancos centrales del G20 en Nashville, Carolina del Norte, con una agenda centrada en el crecimiento global, la estabilidad macroeconómica y la situación financiera internacional.
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4: Google Maps cambió el nombre del lago Ontario por Lago América. En la disputa creciente con Canadá, Google Maps comenzó a mostrar el lago Ontario como Lago América para los usuarios de Estados Unidos, luego de que el presidente Trump firmara una orden ejecutiva para cambiar el nombre de esta masa de agua compartida con Canadá. Alphabet, la empresa matriz de Google, explicó que la modificación responde a un cambio en el sistema oficial de nomenclatura geográfica del gobierno estadounidense. Delpo vuelve al US Open. El destacado extenista argentino volverá al US Open al ser contratado por una señal de transmisiones deportivas para desempeñar el rol de comentarista. El exjugador integrará una cabina televisiva por primera vez y debutará en este rol la semana venidera en el comienzo del cuadro principal del último Grand Slam de la temporada.
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0: y movidita la mañana del lunes. Ya tenemos visitas, antes era mesa completa y ahora tenemos invitados e invitadas. Recibiendo los alumnos del Instituto Pablo Apizurno, bienvenidos, Maggie.
1: Así es, Clau, ya estamos transmitiendo en vivo a través de nuestra página de Facebook. Allí los pueden ver, están alumnos del Instituto Pablo Apizurno, acompañados por su directora, Julia Prola. Muy buenos días, bienvenidos.
2: Ay, muchas gracias.
1: Bueno, ¿cómo estamos? ¿Cómo los trata el inicio de la semana? Para romper ahí un poquito el hielo, ¿estamos bien?
3: Bien, no sé, muy lunes para empezar, pero bien.
1: Muy lunes, bueno. Vienen a contarnos una propuesta muy interesante que llega de la mano del IPAP, la verdad. Bueno, como siempre, con buenas noticias para toda la comunidad de Hernando y en este caso en particular con la presentación del primer Congreso de Economía Circular y Desarrollo Sostenible. ¿Qué nos pueden contar al respecto?
2: Bueno, yo te voy a contar un poco cómo llegamos a esta idea, después los chicos van a entrar más en detalle en las actividades que tenemos planificadas.
1: Bien.
2: Sí, hace ya un tiempo que venimos trabajando con esta idea, hace ya más de un año te diría, buscando un proyecto que, no sé si decirte que reemplace lo que era la Feria de Ciencias, pero sí que nos devuelva un poco la interacción con la comunidad. Nuestra escuela fue por muchos años, más de 50, sede de la Feria Zonal de Ciencias. Y si bien siempre tuvo esa impronta relacionada con la ciencia y la tecnología, y seguimos trabajando en eso, es como que nos faltaba esta interacción con la comunidad. Entonces, bueno, buscando justamente un proyecto que nos ayude a que nos devuelva esa interacción y que a su vez integre las dos especialidades que tiene la escuela, que es la Tecnicatura en Producción Agropecuaria y Economía y Administración, es que se gesta este Congreso Educativo en Economía Circular y Desarrollo Sostenible. Bueno, la economía circular, para aquellos que no la conozcan, es un paradigma que viene ya hace mucho tiempo tratando de reemplazar el viejo paradigma de la economía lineal, que era tomar recursos del ambiente, producir un producto, usarlo y tirar los desechos. La economía circular busca justamente cerrar ese círculo haciéndonos cargo de los residuos y a su vez eficientizar cada uno de los pasos, eficientizar el uso de recursos, eficientizar los procesos para producir productos, eficientizar los productos que duren más tiempo, que no sean tan descartables, y a su vez gestionar los residuos. Entonces es como un abanico completo de todo lo que es la producción en general y la vida, te diría, porque la gestión de los residuos empieza desde cada una de nuestras casas. Bueno, entonces hemos concretado para este año el primer congreso con la coordinación de los chicos de sexto, que me acompañan ahora, de sexto A, que es el Bachillerato de Economía y Administración, junto con los chicos de séptimo, que son los dos últimos años de séptimo de nuestra Tecnicatura en Producción Agropecuaria, y un grupo de tres profes que han coordinado todo este evento.
1: La verdad que es una propuesta súper interesante, lo venimos viendo también, ¿no?, al trabajo que hacen desde el instituto, porque no solamente, digamos, hablamos de un congreso, sino que ya se han hecho acciones, por ejemplo, como se ha dado a conocer de la feria de ropa, la feria circular también.
2: Sí.
1: Entonces son distintas acciones que ayudan y que creo que este congreso le da también como un marco, ¿no?, a todas las actividades que van realizando. En cuanto a ustedes, chicos, ¿cómo los encuentra? Digamos, ¿qué expectativas le genera también, ¿no?, ser parte de un proyecto tan importante?
3: Bueno, principalmente nos gusta trabajar con esto porque es una experiencia en donde van a poder participar varias escuelas y van a ver el trabajo que venimos haciendo hace meses. Nosotros empezamos en marzo, como dijo Juli, con los chicos de sexto año A, que somos nosotros, y séptimo año, en donde nos dividimos en distintas actividades. Algunos están en marketing, otros en logística. Y bueno, cada uno tiene sus tareas específicas y la idea de este congreso es poder fomentar el cuidado ambiental y poder saber cómo consumir y reutilizar estos residuos que, que por ahí la gente deja, como el plástico, uh-huh. Las botellas, por ahí cuando hacen los ladrillos, uh-huh. Es lo que buscamos más o menos dar con el Congreso.
1: Así es. Y también me imagino, ¿no?, de abrir, digamos, el abanico, como decís, a distintas instituciones educativas, los invitan a ser parte con distintos proyectos, o tienen más o menos como, digamos, en base a la línea, algunas propuestas para que cada institución lleve adelante, o es, digamos, a libre elección.
3: No, las actividades están, o sea, todas las actividades son para todas las escuelas por igual. Bien. En la mañana vamos a trabajar con la primaria, en donde en distintos horarios se van a realizar distintas actividades, y en la tarde con la secundaria.
1: Bien.
3: Más o menos todos tienen las mismas actividades, pero se busca
1: adaptado según también el curso,
3: claro,
1: el nivel. Bien, esto lo van a estar realizando el próximo 23 de octubre, ¿así? Perdón, si no me equivoco.
2: Sí, sí.
1: 23 de octubre.
2: Viernes 23 de octubre.
1: Bueno, ¿cómo los encuentra? ¿Qué expectativas tienen? ¿Qué respuesta han recibido de las instituciones educativas también?
2: Bueno, eso te lo puedo contar yo porque los chicos no han estado yendo a las instituciones. La verdad que hemos sido muy bien recibidos en todos los ámbitos en los que hemos presentado el Congreso, porque así como vos decías, ustedes hacen, la moda circular. Todas las escuelas hacen algo, seguramente. Uh-huh. Entonces, por ahí muchas acciones aisladas no producen tal vez el mismo efecto que si nos juntamos todos, uh-huh. Y hacemos una propuesta más potente, que es lo que busca el Congreso. Unir todo lo que se esté haciendo, no solo en el ámbito escolar, porque también tenemos pensadas actividades para incluir a empresas o instituciones, y a su vez, abrirlo al público en general. No sé, Agus, si querés contarle por ahí las actividades que están planificadas durante el día.
4: Bueno,
2: ¿cómo va a estar organizado el día?
4: Sí, nosotros en el día tenemos tres tipos de actividades, que serían las conferencias primero, los póster y las experiencias circulares. Las conferencias, más que todo, es un espacio oral en el que se trae un especialista del tema y les transmite los conocimientos a los chicos.
1: Bien.
4: Después están los póster.
3: Bueno, los póster es una modalidad visual en donde los jóvenes, uh-huh. tanto como nivel primario como secundario, van a poder presentar proyectos, ideas a través de estos póster que estén relacionados con la Agenda 2030-2050 de ONU. Lo que se busca también es implementar justamente los hábitos en generales del cuidado ambiental y la economía circular.
1: Bien, y hay un tercer punto que mencionaban de las actividades. Sabemos que los alumnos van a estar, digamos, haciendo también como disertando, en cierta manera, con esta cuestión de los póster, como los denominan, ¿no? Sí. Es la primera vez que lo escucho, la denominación. Sí. Y también estuvieron, no solo, digamos, haciendo la presentación aquí, digamos, dándolo a conocer, sino también que los recibieron desde el ERCEP también. El presidente del ERCEP, José Luis Escarlato, los estuvo recibiendo en Córdoba, gestionando un encuentro con el gobierno de Córdoba para también dar a abrir las puertas, ¿no? De que sea, sí, esto abarque un poco, sí, más.
2: Bueno, por suerte, gente de Hernando que nos ayuda y que nos apoya a llegar un poquito más lejos que tal vez lo que podríamos llegar nosotros. Entonces, sí, a través de Lichi y Santiago Zanotti nos ayudaron a llegar al Ministerio de Ambiente y Economía Circular de la provincia de Córdoba. Ahí nos recibió Yuri. La verdad que, como te digo, súper bien recibido nuestro proyecto. Nos propuso algunas acciones que pueden acompañar a nuestro proyecto acá en Hernando desde el ministerio, que va a estar muy bueno porque van a traer, por ejemplo,
1: sí,
2: una carpa de ambiente o alguna persona que nos acompañe ese día para evaluar los postes, los pósters, para observarlos, para sugerir cosas y ampliar la mirada que por ahí podemos tener desde una ciudad del interior y proyectarnos tal vez un poco más. Como estaba Lichi ahí, nos invitó a conocer la sede del ERCEP, que tiene mucho de economía circular incluido en la construcción. Bueno, él de base es arquitecto, así que nos detalló mucho sobre todo esto, pero jardines verticales, el uso del agua que tiene especial, bueno, muchas cosas que ayudan a motivar a los chicos a que la economía circular no es algo que se dice nada más, sino que es algo que se puede llevar a la práctica, que no es una moda.
1: Exacto.
2: Que es algo que vino para quedarse, que se está implementando en muchos lugares. De hecho, una de las últimas actividades que te mencionaba, Agustín, empezamos con conferencias y pósters, y después a la tarde va a haber una serie de experiencias circulares, donde invitamos a empresas y microemprendedores a contarle a los chicos qué hacen ellos desde su empresa, desde su emprendimiento,
1: para colaborar de alguna manera, colaborar parte, ¿no?,
2: con la economía circular. Bueno, por otro lado, podemos adelantar el disertante que va a venir, que es el ingeniero Tomás Gil, que es un ingeniero que en realidad de Villa María, que está vinculado a la escuela desde hace varios años, pero que últimamente se hizo famoso porque estuvo en el programa de Pergolini.
1: Sí, desde Pergolini no paró más. Sí.
2: Así que si la gente por ahí lo quiere buscar, en Instagram está, su Instagram se llama Curiosidades Alimentarias. Uh-huh. Y él nos va a venir a hablar de alimentos kilómetro cero, que son los alimentos que se producen y se consumen en el lugar o lo más cerca del lugar de producción posible, generando el menor impacto o huella de carbono con transporte. Viste que hoy está de moda, sí, los kiwis de Chile, las naranjas de España. Y bueno, esos alimentos, en realidad, si uno lo piensa, tienen una huella de carbono mucho más grande que un producto, ni hablar, que se produce en Hernando, pero que se produce acá en Argentina. Entonces, por ahí generar esa conciencia
1: también
2: desde ese,
1: ¿no?,
2: lugar.
1: Sí, está bueno darle, y también que los chicos sean parte y se involucren, ¿no? Yo creo que eso es fundamental, ¿no? Porque son, yo siempre digo, ellos, el futuro, son quienes nos van a ayudar y a hacer el cambio que realmente a veces se necesita. De a poco, los más pequeños, los jóvenes, son quienes nos acompañan y quienes nos enseñan de cierta manera, ¿no?
2: Sí, es que estuvimos hablando con Mariana, también trabajando con la municipalidad, porque yo creo que nuestra alianza con la municipalidad va a ser estratégica, porque no se trata solamente de juntar y separar residuos, sino después qué se hace con eso. Bueno, y en eso los necesitamos. Entonces creo que vamos a tener muchas alianzas. De Así hecho, es. Hay muchas instituciones que están trabajando en eso también. Entonces, bueno, desde la MUNI nos decía que hace mucho que están intentando que Hernando reduzca la cantidad de residuos y no lo están logrando. Creemos, como vos decís, que trabajando desde los más chiquitos.
1: Claro, empezando, por ejemplo, Mariana nos ha visitado algunas veces y contándonos, por ejemplo, de los talleres de compost, que quizás se los dan a los más pequeños también, como para una forma de que el pequeñito que tenés en casa dando vueltas es el que te concientiza, ¿no? Uh-huh. Este congreso también particularmente, no solo ahora, por ejemplo, se va a dar, yo creo que de manera, digamos, aquí en la ciudad, con las instituciones de la ciudad, sino creo que abre el abanico para la región también y decir, y ir ampliándose año tras año, porque es algo que queda establecido para abrirse, ¿no?, a nivel provincial, ¿no?
2: Sí.
3: Bueno, nosotros que después del Congreso, buscamos que en Hernando la mayoría de los habitantes y las escuelas puedan implementar estas ideas más verdes para así hacer, qué sé yo, proyectos ecológicos, poder fomentar el hábito del cuidado ambiental y después expandirse a otras localidades. Por el momento estamos invitando a las escuelas de Punto del Agua y de las Isletillas, pero bueno, a futuro, en los próximos años, esperamos poder que otras localidades vengan al Congreso de Pisurno.
1: Totalmente, totalmente. La verdad que es una propuesta súper interesante. Está bueno dar a conocer que está en marcha, que no es, como dice Julia, una moda, ¿no? Sino que es algo que tenemos que tomar conciencia e implementarlo, ¿no?, a nuestras vidas para mejorar, ¿viste? Y ir pensando también un poquito en el futuro, los que vienen. Es fundamental.
2: De hecho, todas las empresas, bueno, hemos invitado, como te dije, algunas empresas a que le cuenten a los chicos lo que hacen, y la verdad que poco sabemos, pero mucho se está haciendo en Hernando sobre eso. Bueno, desde el uso de energía solar, la gestión de residuos,
1: Sí, hay distintos, digamos, no es que estamos aislados, o a veces nos parece... en la cuestión de la comunidad, que cuesta un poco más tomar conciencia, pero desde las instituciones y las empresas se está trabajando, no es que quedan ahí también junto con la comunidad, sino que hay un avance.
2: Sí, sí, bueno, Rotary, de hecho, hace muchísimo, está trabajando por la gestión de residuos, entonces, bueno, pretendemos aliarnos entre todos.
1: Está, la verdad que me encanta, es una propuesta súper interesante, y bueno, para ir ya cerrando, quiero saber de ellos, ¿qué opinan? Bueno, acá lo tengo, Agustín, está un poco serio.
2: Un poco callado,
1: no sí. Ha hablado mucho, no sé si es tímido, Agus. No, te voy a pasar acá al vivo para que te vean, mirá. Imagen y todo. Yo quiero que me digas por qué creen los jóvenes que es importante ser parte. Una invitación para toda la comunidad de Hernando, para aquellos más allá de las instituciones educativas, que la gente en común, la sociedad, ¿por qué tiene que ser parte y acompañarlos?
4: Es importante más que todo para no tirar estos residuos que serían los plásticos y hacer un lugar más verde, cuidar el mundo que tenemos.
1: Fundamental.
4: El trabajo a mí me parece muy bueno, se trabaja muy bien en horario de clases con los compañeros y se puede hacer un muy buen trabajo con esto que tenemos.
1: La verdad que sí. Y me gusta esta integración de decir sexto, séptimo, sí. Seguramente, bueno, después toda la escuela, las instituciones, el intercambio que se genera también entre los más grandes, los más chicos, los distintos niveles, eso también está buenísimo y es súper positivo, ¿no?
2: Sí, de hecho interactúan también con diferentes materias, se integran diferentes materias. Entonces los chicos también trabajan desde ahí, desde recursos humanos, desde...
3: Con la profe Rocío
2: de Formación para la Vida y el Trabajo, con la profe Fer de Recursos Humanos, con la profe Analia de Industrialización. Bueno, integran contenidos que han venido trabajando desde diferentes áreas y se integran ellos también y se preparan para este tipo de cosas que los ayudan y le dan herramientas a futuro también.
1: Así es. Bueno, la verdad que les agradecemos muchísimo la visita. Por supuesto, quedamos atentos a todas las novedades. Ya de por sí tener la propuesta, por ejemplo, del ingeniero Tomás Gil es súper interesante. Además por el alcance, ¿no? También que está teniendo con los más jóvenes. Bueno, Tommy es joven también, pero está bueno demostrar, viste, con ejemplos, con claridad.
2: Sí, les recomiendo ver su página porque es muy didáctico.
1: Sí, es muy interesante todo lo que propone Tommy a través de las redes sociales y bueno, a partir de esa aparición en el programa de Mario tuvo un alcance increíble y creo que está bueno también acercar estas experiencias que las vimos en la tele, que parece que está lejano, pero Tommy está acá nomás, y lo podemos tener acá en
2: Villa María. Ya les vamos a acercar el cronograma con las actividades. Tomás va a dar dos conferencias, una a la mañana más orientada al nivel primario y una a la tarde para el nivel secundario, pero ambas están abiertas al público general, así que les vamos a acercar el cronograma para que ustedes tengan. No falta decir una actividad que va a haber también a la tarde, que es una feria circular. Vamos a hacer en la vereda, sobre calle Carrascul, una feria con artesanos cuyos productos tengan alguna relación con la economía circular, que en realidad la mayoría trabaja con productos de ese estilo. Entonces, vamos a sumar también cosas que se hacen en la escuela, como la moda circular, la producción de compost, de verduras, bueno, algunas
1: todo
2: cuestiones
1: que
2: también para vender también va a haber.
1: Bueno, la verdad que les agradecemos muchísimo por estar aquí presentes, por tomarse el tiempo de venir a la radio y, por supuesto, bueno, como siempre, desearles todos los éxitos para lo que viene y, bueno, y que sigan preparando con tanto entusiasmo. Y me gusta escucharlos a ellos y que con tanta claridad y seguridad, ¿no?, de lo que están trabajando y de lo que proponen también. Así que gracias, chicos, y felicitaciones desde ya para ustedes dos que vinieron hoy y para todos los integrantes de la escuela.
3: Bueno. Muchas gracias por la invitación también.
2: Muchas gracias.
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0: Bueno, así después de esta interesante charla con los alumnos del Instituto Pablo Apizurna y su respectiva directora, le damos paso a un poquito de música en la mañana en positivo. Ya venimos con anuncios. 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Le damos aire a la mañana. Son geniales. Son nuestros. Interpretando este clásico que es el témpano en positivo. Ya volvemos.

0: excelencia hecha música en La Voz de Aire. Sonando así el témpano. Bueno, un saludito a mi vecina, que no podía creer que yo estaba allá y estaba acá al mismo tiempo, la vecina Ivana. Bueno, que tengas una hermosa semana. Gracias por atendernos siempre muy amablemente. Así que, y a vos también que estás sintonizando la radio, el saludo para vos. Linda semana para todos. Anuncios, ya venimos con los cocineros en un segundo nomás. Maggie, vaya preparando la comida.
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0: Avanza la mañana, 44 minutos de la hora 10. Está fantástico afuera. Casi que me iba de gira por la cuadra, pero tenía que volver rapidito. Pegué un salto, saludé gente, casi ahí, casi paso de largo en la puerta. Me quiero hacer la piba y ya de piba tengo poco. Tengo espíritu joven. Las gambas y no mache, para un poco. Bueno, ¿qué vamos a comer? Porque tanto ejercicio, tanta cuestión, es lunes, hay que organizarse, mucha gente laburando. Sí. ¿Qué comemos hoy?
1: Hay que facilitar el almuerzo hoy, claro. Hay que complicarse.
0: Hay gente que prepara pipi cucu.
1: Pipi cucu, claro.
0: Pipi
1: que
0: cucu,
1: sí.
0: Yo dije pipi cucu. Y ella dijo pipi cucu, así es. Comida calentita.
1: ¿Viste que fue 29 el sábado?
0: Oh,
1: fue día de ñoquis.
0: Yo me lo salteé.
1: Yo también, no tuve ñoquis el 29. No. Pero bueno, hoy hay propuesta de ñoquis, no estuvieron el sábado, están hoy, en Hoy Cocino Yo, te proponen ñoquis de papa con estofado de pulpa de ternera, con salsa boloñesa o con salsa fileto. 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
0: 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Yo creo que la magia ha probado por lo menos unos 5,
1: sí, unos
0: 29.
1: Seis, unos 5, sí. ¿Eh? Sí. Has contado bien.
0: Sí, ando bien para el cálculo, ando bien. Bueno.
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0: Muy bien, bueno, tenemos información importante sobre la venta de energía, porque el sistema de Copper sigue caído, así que no te olvides que como medida preventiva Copper te recomienda revisar el cash power, que no te pase como a mí, que se me quedé sin luz ayer a la tarde.
1: Veían el mensaje que andaba preguntando. Yo ya le llevaba un par de velitas.
0: No, sí, viste, fue como una cosa que qué desesperación.
1: Yo dije, ¿qué le pasa? Y pasa a veces, pasa.
0: Vos sabés que yo estoy tan acostumbrada al sistema de Copper de la aplicación que, claro, viste, uno siempre compra ahí. Cuando vi ese mensaje de que estaba caído el sistema, me fui corriendo al Cash Power y me quedaban dos.
1: O sea,
0: dos
1: ya estaba.
0: Me quedaba, estaba el horno. Así que bueno, vos, no, que no te pase como a mí, fíjate el cash power, fíjate si tenés luz y si es necesario, acércate a la cooperativa para realizar la compra de manera presencial, porque a través de la aplicación o de la página web no está funcionando porque el sistema continúa caído. La venta presencial se realiza en la cooperativa de 7 a 13 horas por la mañana y por la tarde de 15 a 21 horas. Así que fíjate el cash power, revisa, si tenés poquita luz, te llegas hasta la COPE que podés ahí comprar luz.
1: Para muchos, por ahí mucha gente lo sabe, pero otros no, por costumbre, piensan que solo en la mañana se vende energía y también por la tarde. Hace tiempo que se ha ampliado el horario, esto facilita un montonazo, así que tenerlo en cuenta. Y Maggie, el fin de semana quedó a media luz, como dice la canción.
0: Sí, más usted, o menos, ¿eh? Más o menos, a media luz. No, después Cooperativa, la COPE avisó que de 18:30 a 20 iban a estar vendiendo luz de manera presencial ayer, claro, domingo, claro, bueno, de una manera excepcional por lo que había sucedido, así que me fui, mira, caché la bici, salí disparando para la cooperativa a comprar luz.
1: Disparando, tiene la tonada. Bueno, yo estoy sirviendo a la comunidad y ya venimos con anuncios comerciales también, mucho por delante, deporte, música, entrevistas y demás. Se ha extraviado un celular Motorola con funda de color rosa. Reiteramos, se ha extraviado en la vía pública un celu Motorola con funda de color rosa. Comunicarse al 353-40-69-507. Se ofrece recompensa, ¿eh? Así que si encontraste un celu Motorola, devuélvelo. No es tuyo, no te pertenece. Gracias, gracias, lo vamos a encontrar. Un saludito a la colega que envió el mensaje.
0: El mensaje.
1: Buen fin de...
0: No, pues buena semana.
1: Yo ya me fui.
0: Ya te fuiste, ya estás el fin de que viene.
1: ¡Ay, Dios! Lo que es el apuro que tengo.
0: Ojalá pasara tan rápido la semana.
1: Todo tiene una razón. Usted cuando pasen los días lo va a entender. Chau. Buena semana, Sil.
0: Claro.
1: Buena semana.
0: Muy bien, y como anticipaba Clau, ayer hubo clásico, ¿fuiste a la cancha?
1: No, no fui a la cancha, anduve en Marazzi.
0: ¿Te gusta ir a la cancha? No, ¿es tu fuerte la cancha?
1: Y yo sí tengo que ir, voy. Pero al haber tenido tres benditas Marías, tres mujeres, bueno, no he sido muy de la cancha.
0: Claro.
1: Pero si tengo que ir, voy, yo no tengo problema.
0: Vos sabés que ayer...
1: Si me invita, vamos a la cancha.
0: Una de mis amigas se fue a ver el clásico y le dije, bueno, el próximo te acompaño, porque no fui nunca a un clásico hernandense.
1: Debe ser lindo, debe ser...
0: Dice que es muy lindo.
1: Debe ser bravo, ¿o no?
0: Me decía
1: clásico.
0: Que es como un ámbito más familiar, no
1: quiero
0: sé,
1: decir,
0: bueno,
1: de,
0: qué sé yo.
1: De lo,
0: yo
1: de
0: como
1: lo
0: desconozco.
1: Yo digo de lo intenso que eso genera,
0: sí,
1: ¿no? En el buen sentido, a eso me refiero,
0: sí,
1: ¿no?
0: Sí,
1: después,
0: sí,
1: bueno, a veces...
0: Así que bueno, me dijeron que la próxima es, bueno, ir a ver el clásico y obviamente el infaltable, el chori de la cancha. Dice
1: no
0: que ese
1: faltar.
0: Es el más rico de todos. El más rico dice que es el chori de la cancha, así que va a haber que ir a probar, Clau.
1: Va a haber que ir a probar el chori, no queda otra, vamos a la cancha.
0: Muy bien, y hablando de la cancha, del deporte, por supuesto, ayer Hernán Caudana con el equipo de Hernando de Cop Deportivo estuvieron transmitiendo lo que fue el clásico hernandense entre Estudiantes e Independiente. ¿Independiente lo dije bien?
1: Sí.
0: Independientes, bien. Por las dudas, porque meto la pata a veces. Entonces, bueno, allí estuvieron los chicos transmitiendo en vivo a través de la radio y también tenemos, como siempre, por supuesto, la información deportiva, el resumen de lo que sucedía este fin de semana de la mano de Hernán Caudana, que, por supuesto, llega presentado por La Paternal. 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
2: Muy buenos días para todos en la mañana de En Positivo. Desde Hernando Deportivo queremos resumir lo que ha dejado una nueva fecha de la Liga Regional Río Tercerense de Fútbol en Primera División. Torneo Clausura, se disputó la sexta jornada, que como ustedes saben, por supuesto, ha tenido como allí el domingo, para nosotros, algo principal, que fue el Superclásico de Hernando, ¿no? Fue finalmente empate en uno, como ya hemos compartido allí en la mañana de En Positivo, goles de Felipe Oviedo en el primer tiempo, Alexis Rodríguez en el complemento. Además, en esa primera parte, William Carvajal y Gastón Godoy se fueron expulsados por el árbitro Martín Daniluk. En reserva también fue empate, fue 1-1, ¿no? En un partido que lo dejó mucho y que deja preocupaciones, por supuesto, para nuestra localidad con respecto al Clausura y, bueno, esta lucha que tienen ambos equipos por mantener la categoría. El Deportivo Belgrano recibió el viernes por la noche a Atlético Ascasubi, un equipo pato, un equipo local que es uno de los punteros y jugaba con el escolta. Bueno, el Pato le terminó ganando al Palomero. Gol de Matías Pítaro, ni bien arrancó el partido, bueno, mejor dicho, en la primera parte, allí para Deportivo Belgrano. En el comienzo del segundo tiempo, Lucas Curbelo lo empató para Ascasubi y después Genaro Morales marcó el segundo para el equipo local para darle el triunfo y asegurarle la continuidad allí en la cima del campeonato. Acá también hubo expulsados, se va a ir Manini en el local, Lucio Isuardi en la visita por el árbitro Ignacio Medina en reserva y volaron 1-1. Otro de los partidos del viernes por la noche fue en Elena, Recreativo Elenense igualó 2-2 con Atlético Almafuerte. Juan Amaya no abrió la cuenta para el equipo Loro, visitante. El Franco Fondevila lo empataba para el equipo elenense. Leonel Oviedo en el comienzo del segundo tiempo ponía en ventaja allí al equipo local y sobre el final del encuentro Diego Núñez lo empató allí para el equipo de Almafuerte, que sigue sumando puntitos para con respecto a tratar de achicar la diferencia que tiene desde la zona de descenso directo para con aquellos que están en promoción, por lo menos. Alejandro Solovey fue el árbitro en reserva, ganó el equipo Loro 2-1. También el viernes por la noche, Talleres en Bernardo Tarán recibió la visita del Agrario de Corralito con victoria del Taladro por 1-0 con gol de Franco Medina. Santiago Gudiño fue el árbitro en reserva, fue victoria también de Agrario por 2-0. Ya en la jornada del domingo, el Deportivo Huracán en Tancacha perdió frente a Vecinos Unidos de Río Tercero por 3-0. Diego Albornoz en 2 oportunidades y otro de Tomás Rodríguez, los goles del León de Barrio Castañino. Raúl Cresati fue el árbitro en reserva, igualaron 0-0. Atlético Río Tercero recibió en su estadio centenario al Atlético Huracán de las Isletillas, un equipo de las Isletillas que arrancó ganando el partido con el gol de Cristian Núñez muy tempranamente en el segundo tiempo, pero después Tomás Cataño y ya en tiempo de descuento, gol en contra de Federico Vara, allí para de Huracán de las Isletillas para a favor del Atlético Río Tercero. Se quedó con el triunfo el Pirata en la última pelota, se quedó con las manos vacías allí el Huracán de las Isletillas en su visita a Río Tercero. Además, también hay que decir que Luciano Sánchez se fue expulsado promediando la segunda parte del segundo tiempo allí por León Alba, el árbitro del partido. Luciano Sánchez, jugador del Huracán de las Isletillas. 2-0 fue la victoria en reserva del equipo Pirata. Además, también el Deportivo Independiente de local, en el Pura Molina, perdió con el Patriota con 9 de julio 1-0 del goleador del campeonato de Franco González. Además, también expulsado, Francisco Musso en el Patriota, Mateo Farías en el Rojo Río Trocedense por el árbitro Lautaro Maquiavelo, y en reserva ganó el local por 2-1.
0: Allí estaba la primera parte de la información deportiva de la mano de Hernán Caudana. En minutos nada más volvemos con mucho más de lo que sucedía en el ámbito deportivo este fin de semana.

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1: Para endulzar el lunes.
0: Ay, Dios.
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0: Saludito para Feli, para Oscar, que estuvo la pareja allí comiendo rico junto a Gorriones en el Salón Marazzi. Y me decía, no sabes lo que me divierto con ustedes. Me encanta. Dice, son unas mujeres, unos personajes. Pero viene él a poner un poquito de orden en un ratito. 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
0: 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Levanta los brazos. Sí, señor.
2: Me estoy estirando nada más.
0: Ah, bueno.
2: Sí, me estoy estirando.
0: Ah, digo, ¿será que pide
2: Yo voy a... Le iba a decir a Maggie, ¿se acuerda cuando nuestro querido amigo, que en paz descanse, el señor Sergio Ortiz llegaba y se sentaba acá y empezaba a hacer ruido? ¿Se acuerda? ¿Usted se acuerda?
0: Sí, usted hizo eso el otro día con las naranjas de Fernando.
2: No, bueno, pero pues yo jugando, pues, ¿se acuerda?
0: Sí, jugaba, pero antes me hubiera retado.
2: Yo entraba acá, sentado así... Así.
0: Y bueno, es que sigue la presencia.
2: Acá estoy, pero y claro que está la presencia, pero por supuesto.
0: Cuando yo me vaya, sabe cómo entra la bicicleta acá adentro, ¿no?
2: Cuando yo me muera,
0: Yo quiero que en serio festejen, lo celebren, no me anden leyendo la necrológica, mala onda, no.
2: No, primero que no seré el más necrológico.
1: Yo, gracias a Dios, no tuve que leer nunca
0: necrológica. Hay gente que lee necrológica.
2: Información necrológica.
0: ¿Se acuerda de eso?
2: Ay, Dios mío. Sí.
0: Pues, hoy hay otras maneras.
2: Ayer estuve con una amiga suya sentada.
0: No, ¿de
2: me
0: quién?
2: Me dijo tantas cosas.
0: ¿De
2: suya,
0: quién?
2: Claudia.
1: Ay, ya sé
0: ¿de
1: con
0: Claudia?
1: Quién.
0: Creo que no. La señora.
2: No, suya.
1: No, sí, ¿qué amiga tuya, pero no se llama Claudia.
2: No.
1: No, una señora
2: se llama
1: rubia.
2: Gladys.
1: Ah, pensé que era
0: sí,
1: bien.
0: Ya sé quién es.
2: La Gladys. Nos hablamos todo, le digo.
0: No, no se llama Gladys.
2: Gladys.
0: Porque ya está mandando el mensaje diciendo, dígale a
2: Erra. Nos charlamos todo, le digo.
0: Dígale a Erra.
2: Y tengo datos suyos, Claudia.
1: Tengo una anécdota con...
0: Yo no tengo nada para ocultar.
2: ¿Cómo dice?
0: No tengo nada para ocultar, soy lo que soy.
2: ¿Estás segura? Soy lo que soy, no busco piedad.
0: Sí, eso, cante si lo sabes.
1: Yo sabía otra, esa no sé cuál es. Hay otra canción que dice...
2: Esa es la de Sandra Mianovich.
1: Es la misma. Ah, bien, me cambió el ritmo.
2: No le cambió el ritmo, este es el comienzo.
1: Claro.
0: No le dije que desafina.
2: Claro.
0: No le diga
2: bueno,
0: eso.
2: Sí, le mandamos un abrazo a Gladys Grosso, ¿eh? Sí,
0: Gladys, no me llevaste, Gladys.
2: Hemos estado compartiendo ahí sentaditos los
0: no
2: dos
0: me llevo.
2: Al lado, así que bueno.
1: Pensé que era María Elena, porque también estaba María Elena.
2: No, ayer no.
0: Escuche.
2: Donde yo fui, no.
0: Usted tiene la data un poquito incorrecta.
2: A ver,
1: no sé,
2: yo tuve un cumpleaños ayer.
0: Bueno, ahí, cree que en Colonia Almada.
2: No, el domingo le estoy hablando.
1: Ahí Elena estuvo en Gorriones y en ese cumpleaños también,
0: sí,
1: en un momento.
0: Claro.
1: No,
0: después
1: fue
2: para sí, fue más tarde, yo no había venido.
0: No, tiene razón, yo pensé que sí.
2: No, tiene razón usted, Maggie.
0: Sí, tiene. Pero estuvo conmigo, María, está, bueno, avanzada la tarde.
2: Claro, después fue para allá, sí.
0: Vi que fue para, se pintó el labiecito, puso... Ella no está escuchando la radio, ella no nos escucha a nosotros. Gladys creo que a veces nos aguanta. A veces.
2: No, cuando... Gladys nos escucha todo el día.
0: Más o menos. Cuando bien. Nos ponemos un poco denso, dice yo, no los
2: está
0: aguanto.
2: Bien. Bueno, perfecto.
1: Gladys, no
0: te
1: mande puede,
0: al frente.
2: Vamos, Gladys, todo el avión no se puede.
0: Gladys, somos... Hay variedad.
1: Una cosa.
0: Hay variedad.
2: Bueno, muy bien. Bueno. Vengo con la información vinculada con la elección de... las postulantes al trono de Reina Nacional del Maní, que esto se hizo anoche, ayer, durante
1: ayer
2: todo
1: tarde,
2: el día en realidad.
1: Claro.
2: Bueno, ya he pautado una nota para grabarla con Víctor Palacio, pero un poco nos resuma, así que en el transcurso de la mañana vamos a estar charlando con él para pasar la mañana en algún momento, pero sí vamos a charlar un poquito sobre lo que fue esta elección en el día de ayer, porque ya Hernando tiene las 12 postulantes al trono de Reina y Virreina. No de princesa, porque princesa hay tiempo de inscribirse hasta 25 de septiembre, si mal no recuerdo, ¿no?
1: Igualmente a mí ayer con el parte, digamos, de prensa me hizo ruido porque en teoría como que estarían todas.
2: Puede ser, puede ser.
0: O sea,
1: lo que está escrito se interpreta que también está para la princesa.
2: Ah, bueno, perfecto. Pero bueno, ahí pueden sumarse algunas más en una de esas.
1: Claro, eso yo quería consultar porque me quedaba como ahí un poco la duda.
2: Bueno, hago una cosa. Mientras yo desarrollo esto, mándale un mensajito a Ignacio para que nos corrobore. Pero vamos a repasar los partes de prensa que nos mandaron el día de ayer. Preséntame primero y yo voy con esto,
1: por
2: ¿eh?
1: Por supuesto.
2: Vamos.
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2: En la tarde del domingo 30 de agosto, desde la hora 14, se llevó a cabo en la Casa del Deportista de Hernando la preselección de la 71ª Soberana Nacional del Maní, con la llegada de 25 jovencitas de distintas localidades acompañadas por sus familiares. Las aspirantes provinieron de Río Cuarto, Pasco, General Cabrera, La Bulash, Laguna Larga, Hernando, Pampayasta Norte, Las Perdices, La Playosa, Almafuerte, General Fotheringham y Villa María. Estos son lugares que enviaron representantes, ¿no? En primera instancia se les dio la bienvenida. Posteriormente se presentó al jurado oficial de la 71ª edición, que está integrado este año por Gabriela Risi, Carolina Gastaudo, Giselle Vanegas, Gustavo Ferreira, María Isabel Lenarduzzi, Marina Zoe Pena y vuelve después de mucho tiempo Sergio Koser a integrarse al jurado que va a elegir a las nuevas soberanas de la fiesta nacional.

0: postulantes para princesa, teniendo en cuenta que este año no se elige embajadora, ¿no? Y que un poco la princesa pasa a cumplir ese rol, que es la representación en las actividades netamente locales, en las que vaya la municipalidad, las instituciones y demás. Bueno, ¿quiénes son las que han quedado elegidas? Acá van. Virginia Arese, 20 años, de Hernando. Están todas en las redes sociales si quieren verla, ¿no? Bueno, Sofía Carcacha, 22 años, de Pasco. Martina Coenda Rubiolo, 19 años, de Hernando. Morena Erina Cuadrado, 18 años, de La Playosa. Después tenemos a Maite Abigail Delgado, de 17 años, de General Foteringan. Trinidad Echeverry Nuxio, 20 años, de La Boulage. También tenemos a Camila Ailén González Vázquez, de 18 años, de la ciudad de Villa María. Antonella López Franco, 20 años, de la ciudad de Río Cuarto. Lara Portilla Bertoni, 17 años, de Hernando. Brenda Alejandra Rodríguez Godoy, 16 años, de Hernando. Celina Rojas, 19 años, de Las Perdices, y Tiziana Aimé Siso, 16 años, de Hernando. O sea que ahora tenemos 1, 2, 3, 4, 5 postulantes de Hernando ahí, ¿eh? Uh-huh. Buen número.
1: Muy jóvenes, eso sí, observamos.
0: Sí, sí,
1: muy
0: buen
1: jóvenes.
0: Número. ¿Te acuerdas que hubo año, el anteaño pasado, no hubo postulante de Hernando?
1: No, costaba mucho.
2: No, costó mucho, claro. Sí.
1: Pero eso, y me decía Nachi, bueno, hablábamos justamente tempranito,
0: sí.
1: Bueno, el nivel, y chicas... Uh-huh. Que tienen en edad en general las de nuestra ciudad y también las
0: jovencitas,
1: otras, ¿no?
0: Sí.
1: Muy jovencitas, pero muy, muy integrales estas chicas.
0: Estaba viendo que las más grandes tienen 22 años. La más grande tiene 22 años, que es Sofía Carcacha, de Pasco. Uh-huh. Y la más pequeña, más joven,
1: sí.
0: Tiene 16 años y es de Hernando.
1: Sí, sí,
0: sí,
1: y es de Hernando.
0: Entre 16 y 22 años. Bueno, ¿cuál es la agenda de actividades que sigue? El domingo 27 de septiembre es la primera jornada de integración. El domingo 25 de noviembre, la segunda jornada de integración. Domingo 25 de noviembre no puede ser. Es domingo 25 de octubre.
2: Claro.
0: Porque ya después de noviembre ya pasó la fiesta.
2: Ya tenés elegido.
0: O sea, tenemos domingo 27 de septiembre, primera jornada, está bien. Domingo 25 de octubre, segunda jornada de integración. El viernes 6 de noviembre, tercera jornada de integración, charla sobre el maní como fruto a cargo de Sergio Adetti y entrevista final con el jurado. Sábado 7 de noviembre, entrega de planillas a la señora escribana para el recuento de votos y posterior elección y coronación de reina, virreina y princesa nacional del maní. De esta manera, quedó oficialmente inaugurado el camino hacia la gran noche de coronación en el marco de la 71ª edición de la Fiesta Nacional del Maní. ¿Hemos tenido
2: bien,
0: respuesta?
2: Tenemos respuesta, así es. Dentro, digamos, de estas 12, también
0: sí.
2: Hay candidatas, digamos, que son de aquí de Hernando, a princesa.
0: Claro, porque las candidatas a princesa tienen
2: que
0: ser
2: de
0: Hernando. Exactamente, bien.
2: Entonces, por lo tanto, pueden competir, digamos, siendo de Hernando, para reina y virreina,
0: bien.
2: Pero también tienen para competir como princesa.
0: O sea, la que no salga ni reina ni virreina puede competir para princesa en la medida que sea
2: de
0: Hernando. ¿Y sigue abierta la inscripción?
2: Y sigue abierta la inscripción hasta el 25 de septiembre. Las chicas que se quieran presentar únicamente para princesa.
0: Perfecto, muy bien.
2: Sigue la inscripción abierta que después, bueno, allí todo se realizará previo a la primera jornada de integración que es también ahí.
0: Claro, porque la primera jornada de integración es el 27 de septiembre, como decíamos. O sea que, bueno, está todo dicho. Entonces, si vos no te enteraste, querés postularte como princesa, todavía podés hacerlo. Tenés plazo de inscripción hasta el 25 de septiembre. Podés hacerlo comunicándote a través de las redes de la Fiesta Nacional del Maní o conectándote con el señor Víctor Palacio, por ejemplo, que es el representante del área de Delegaciones y Reinas de la Fiesta Nacional del Maní. Recordar que uno de los requisitos para ser princesa es que tenés que permanecer en el año 2027 aquí en Hernando.
2: Así es.
0: O sea, tenés que estar disponible. O sea, por ahí vos podés estar estudiando, pero bueno, cuando te necesite la fiesta, tenés que estar disponible.
2: Uh-huh.
0: Esa es la condición para

0: Cerda Hernando y esa otra condición para postularte como princesa de la Fiesta Nacional del Mani. Bueno, un elemento más en marcha, ya está todo esto, vamos acercando cada vez más. Y recordar también que se viene esta semana el inicio de la Semana Provincial del Estudiante, ¿no?
1: Así es.
0: A diferencia de otros años, cuando el acto era el lunes de apertura, esta vez el acto se hace el viernes. Este viernes a partir de la hora 20, uh-huh, en el Salón de Usos Múltiples del Instituto La Santísima Trinidad. En marcha los dos eventos sociales más grandes que tiene la ciudad.
1: Así es.

0: 11 minutos de la hora 12, 12 minutos de la hora 11, ahora sí. 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
0: 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Se me seca la garganta, 14 minutos de la hora 11. 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
2: que jugar. 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Que nada te impida sonreír.
3: Con este tema
0: reversionado y es tu jardín con enanitos.
3: Escuchá.
0: Sonidos que te acompañan en la mañana del lunes. La radio va con vos. 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

0: Musicalizando la mañana en positivo, 18 minutos de la hora 11.
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7: Senado, el oficialismo hace equilibrio y negocia con los aliados para destrabar su agenda legislativa. La Libertad Avanza apuesta esta semana a avanzar con proyectos reclamados por radicales y bloques provinciales como parte de una estrategia para garantizar acuerdos que le permitan llevar al recinto sus principales reformas de septiembre. El régimen para medianas inversiones, el mercado del carbono y los biocombustibles son los temas que quieren tratar la oposición dialoguista mientras que el gobierno quiere sancionar los proyectos de reforma del Banco Central, Inocencia Fiscal 2 y la reforma electoral. Granja Tres Arroyos suspendió la actividad de su planta en Capitán Sarmiento y temen el cierre definitivo. La Avícola suspendió hasta nuevo aviso la actividad de su planta industrial de Capitán Sarmiento, amparándose en razones operativas y productivas, y denuncian que se encamina al cierre definitivo.
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7: El petróleo vuelve a cotizar por encima de los $90. El precio del crudo se dispara 5% y cotiza por encima de los $90 al reanudarse las acciones bélicas en Medio Oriente. El barril de Brent alcanzó $91.20 por barril al promediar su presión este lunes, según se informó oficialmente. River se impuso ante Banfield por el clausura en el comienzo del interinato de Poncio. River sufrió de más, pero supo aguantar resultados y se llevó un triunfo por 3-2 ante Banfield en un partido por la séptima fecha del torneo clausura. Los goles de Millonarios los convirtieron Sebastián Drucci a los 32 minutos del primer tiempo, Thiago Almada de penal a los 41 del mismo periodo y Ángel Correa a los 24 del complemento. En tanto, para el taladro anotó Bruno Sepúlveda por duplicado a los 19 y 39 del segundo periodo.
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0: 11:28 minutos, seguimos en positivo, acompañándote hasta el mediodía. 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Muy bien, y como anticipábamos, Hernán Caudana con la información deportiva completa, por supuesto, lo que sucedía este fin de semana en el fútbol de primera. 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
1: Tras el empate del clásico en Hernando, bueno, un resultado que importaba también era el del Cervecero, que comenzaba más tarde en su visita a Berrotolán para jugar con el último campeón, con Belgrano Fútbol Club, y finalmente fue empate, fue 0-0, fue sin goles este empate allí en Berrotolán, y digo, importa porque Social tiene la misma cantidad de puntos que los equipos de nuestra localidad en la zona de promoción. Por lo menos no se escapó, sigue estando ahí con esa línea de 24 unidades. Agustín Giglio encima sufrió la expulsión del Cervecero por el árbitro Malaquías Sueldo, y en reserva hay que decir que ganó entonces el equipo local por 3-0. Nos vamos a repasar la tabla de posiciones para ver cómo quedó la del torneo clausura, disputadas parcialmente 6 fechas. Hay equipos que tienen 5 partidos y otros que tienen 6, donde Sportivo Belgrano de Monforte y 9 de Julio de Retrocero son líderes con 13 puntos, seguido por Atlético Retrocero con 11, 10 unidades para Belgrano Fútbol Club de Bertrán, Agrario de Corralito y Talleres de Berrotarán, 9 puntos para Atlético Escazubi y Social Villa General Belgrano, 6 puntos para Vecinos Unidos y Recreativo Lerense, 5 puntos para Atlético Almafuerte y el Deportivo Huracán de Tancacha, 4 puntos para Estudiantes, 4 puntos para el Deportivo Independiente de Río Tercero, 3 puntos para el Huracán de las Isletillas y 2 puntos para Independiente de Hernando. Allí entonces, para con respecto a la tabla de el clausura, ¿no? Los equipos de Hernando y de las Isletillas, 3 de los últimos 4 en, por lo menos por ahora, esta tabla de el clausura. ¿Qué pasa con la tabla general, la tabla anual? Bueno, Huracán de las Isletillas tiene 10 puntos, está a 10 unidades de Atlético Almafuerte, que todavía está en zona de descenso directo, tiene 20 puntos, y después vienen los equipos que están en zona de promoción con 24 puntos. Allí aparece Independiente de Hernando, aparece el Deportivo Independiente de Río Tercero, el Social Villa General Belgrano y también Estudiantes, todos con 24 puntos, todos en zona de promoción. Bueno, acá hay que hacer referencia a que Estudiantes tiene un partido menos, debe el de la primera fecha, que tiene que recibir al Atlético Río Tercero, partido que, dicho sea de paso, se va a jugar este miércoles por la noche, ¿sí? Así que, bueno, allí tiene la chance Estudiantes de tratar de sumar puntos en su casa para salir de esta posición, de este desempate que habría, todos con 24 puntos. Después, muy cerquita están Ascasubi, Lenense, con 25, Talleres de Bertolán, con 26, estamos hablando de equipos que estar a menos de un partido de esa zona de promoción también, ¿eh? Así que, bueno, a estar atentos para ver qué ocurre, porque allí la pelea viene bastante pareja, sin descartar que Atlético Almafuerte sigue sumando, que se mantiene con esa línea de 4 puntos de la zona de descenso directo, y bueno, todavía expectante, porque se jugaron 6 fechas de 16, o sea que queda mucha cantidad todavía para poder sumar y, bueno, ver cómo termina todo esto. En la tabla de reserva, decirles que Independiente de Hernando sigue siendo el único líder, tiene 16 puntos, Vecinos Unidos de Río Tercero suma 14, Huracán Tancacha 14 también, Atlético Retrocero 10, Deportivo Independiente 9, Atlético Lo Fuerte y Sportivo Verano 8, Verano de Berrotarán, Recreativo Granense 7, allí en los principales lugares para con respecto a los que hoy están clasificando en playoff de reserva. Estudiante está expectante allí, muy cerquita de esa zona, con 5 unidades. Huracán de las Isletillas suma 4, así que también está ahí bastante cerquita para con respecto a lo que se viene allí del torneo de reserva, para ver si pueden clasificar los equipos. Nos vamos a compartir también lo que se nos viene, la séptima fecha. Bueno, antes decíamos que el miércoles va a jugar a Estudiantes, partido pendiente con Atlético Retrocero. El miércoles se va a jugar el partido en Berrotarán entre Belgrano y Recreativo Lenense, de los cuales allí el ganador de este partido va a representar a nuestra liga en lo que es la Copa Córdoba, allí que estará comenzando, bueno, con este partido de clasificación de la Liga Regional Río Tercerense de Fútbol para este próximo día miércoles 2 de septiembre. Ahora sí, nos vamos a repasar la séptima fecha, la que se vendrá el próximo fin de semana, donde Independiente será local en Hernando recibiendo al Huracán de las Isletillas. Estudiantes viaja hasta Río Tercero para jugar con el Deportivo Independiente, y además Social, Juventud Agraria Corralito, Ascasubi con Belgrano de Berrotarán, 9 de julio con Sportivo Belgrano, los dos líderes, Vecinos Unidos con Atlético Río Tercero, Atlético Lo Fuerte con Deportivo Huracán y Talleres en Berrotarán con Recreativo Elenense de Elena en la séptima fecha para el próximo fin de semana.
0: 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Por

0: Avanza la mañana, 36 minutos de la hora 11. Radiante está esta jornada bonita de este lunes. Actualizamos 17 grados la temperatura en la capital nacional del Maní. Hernando Córdoba, Argentina. Viento ahora del sector noroeste a 9 kilómetros en la hora. Máxima 21, mínima de hoy 8 grados. 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Ya te vamos a contar los detalles en un ratito, pero tenemos anuncios. 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
0: 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Aprovecho rapidito el saludo para Omar Balaguer y Cristina, que se ganaron el primer premio ayer, el premiazo de la tómbola, el más importante de todos. Había muchos bonitos. Felicitaciones para ellos. A disfrutar del viaje, la estadía en las sierras, ¿eh? Felicitaciones.
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1: 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Muy bien, 11:41 para completar la información sobre lo que sucedía, bueno, ayer con la preselección de las candidatas a soberanas para la Fiesta Nacional del Mani. Nos comunicamos con Víctor Palacios, delegado de la fiesta, y nos cuenta un poquito sobre lo que sucedía ayer en la preselección allí en la Casa del Deportista.
0: En la Casa del Deportista,
1: en la Casa del Deportista, así es, lo escuchamos.
2: Estamos en diálogo con Víctor Palacios, área delegación y reina de la Fiesta Nacional del Maní. Víctor, buen día, ¿cómo estás? Jornada especial la de ayer, ¿no?
3: Hola, Gustavo, y a toda tu audiencia. Sinceramente, bueno, estamos de 10. Espectacular, y lo de ayer fue totalmente como siempre, como venimos haciendo los últimos años, un éxito, realmente. Gracias a Dios, la convocatoria se dio, las chicas estuvieron, y bueno, todo redondito.
2: Perfecto. Hubo 25 señoritas que llegaron de diferentes puntos
3: 22,
2: de la provincia.
3: 22. En realidad 22, justo 22. Bien. Había inscripta más cantidad, pero sí, viste, a último momento siempre nos ocurre esto, uh-huh, o sea que es normal.
2: Y me llamó mucho la atención también, para bien, el hecho de que hubiesen quedado seleccionadas varias de Hernando, ¿no?
3: Sí, sí, en esta oportunidad se nos dio, porque viste, a veces nos cuesta un poco el tema de Hernando, porque al ser de Hernando, que me voy a quemar, que esto, que aquello, sí, cuesta un poquito más las chicas participar. Si sos de Hernando en otra localidad, no hay problema, pero acá mismo se nos complica un poquito, pero sí, teníamos 7 señoritas,
2: uh-huh, de Hernando. Quedaron 5 seleccionadas.
3: Quedaron 5, dentro de esas 5 están las que van a candidata princesa, que sí o sí, el año que viene tienen que estar aquí en Hernando.
2: Correcto.
3: Y que son, lo que era antes embajadora, uh-huh, hoy es princesa.
2: Perfecto.
3: El mismo método, todo, no cambia en nada eso.
2: Está bien.
3: Tiene que seguir, cumple la misma función, nada más que ahora, anteriormente tenemos una princesa y una embajadora, y ahora la princesa cumple la función de ambas.
2: Está bien,
3: lo que hacía antes.
2: Pueden ser las que se seleccionaron ayer, pueden ser candidatas a reina, virreina, y en todo caso postular para princesa en la medida que cumplan los requisitos que se piden para ser princesa, ¿no?
3: Correcto, así es, exactamente.
2: Perfecto. Y ahí se pueden agregar más porque el plazo de inscripción para princesa cierra el 25 de septiembre.
3: El 25,
2: ¿no?
3: Que sería el viernes anterior a la primera integración, que sería el 27 de septiembre, la primera integración. Ahí ya se cierra todo.
2: Perfecto. Y las chicas que quieran sumarse ahora como candidatas a princesa, que no lo hayan hecho ya, ¿dónde tienen que dirigirse, Víctor?
3: No, pueden comunicarse a mi número, al celular o a la página de la fiesta del Mani.
2: Perfecto. Y va a haber una preselección de ellas en caso de que sean varias, ¿no?
3: ¿También? Sí, por supuesto. Sí. Superando los 6, como dice el reglamento, uh-huh, hay una preselección. Sí, perfecto.
2: Víctor, estamos viendo también, bueno, un jurado que es parecido al de todos los años. Vuelve Sergio Coser al jurado también, ¿no?
3: Sí, muy bueno eso de recuperar a Sergio. Por supuesto que todo el jurado de 10. Ayer Marina tenía unos compromisos, nos había confirmado que venía y a último momento se le complicó, como nos puede ocurrir a todos, a cualquiera. Y bueno, ahí estaba justamente Mili Betiol, que vino a acompañarnos y a colaborar en la preselección junto con Delfina Ruata. Uh-huh. Por supuesto que también tuvieron nuestra soberana, las 4, ¿no?
2: Sí.
3: Pero las nombro a ellas porque son soberanas de años anteriores. Y bueno, justo hicimos un sorteo ahí entre Delphi y Mili, y quedó Mili como así reemplazando en esta oportunidad a Marina Sobepene.
2: Correcto.
3: Pero queda Marina Sobepene. Mili quedó únicamente en este reemplazo.
2: En este reemplazo. Perfecto.
3: El resto del jurado sí es el que va a estar.
2: Bien. Víctor, ¿cuál es el perfil que se busca para la Reina Nacional del Maní? Esto es bueno, más allá de lo que la gente sepa, ¿no? ¿Cuál es el perfil que se busca?
3: Más de todo el carisma, más de todo el carisma, la actitud, bueno, todo lo que corresponde a eso es lo que más se busca últimamente. Anteriormente, bueno, vos te debes acordar, te acordás que llegaba la chica el día sábado y se elegía por la cara bonita.
2: Sí, señor.
3: Nada más.
2: Así
3: y era. Bueno, hoy en día no es que no esté lo de la cara bonita o la chica bonita, sino que es un combo. Anteriormente claro. Era lo único que se buscaba. Lo único.
2: Perfecto.
3: Y hoy no, hay un combo y bueno, vos, ayer, por ejemplo, el jurado que trabajó dice, bueno, las tres del podio hoy son estas. Y claro. Ahora en la primera integración se le mueve todo la estantería. Dicho
2: sí.
3: La que era primera y así, ¿viste? Se va modificando hasta último momento, hasta último momento, hasta el día sábado que ellos tienen que entregar, digamos así, la votación al escribano y decir quién son las tres. Están continuamente modificándolo. Sí, sí, sí.
2: Está bien. Víctor,
3: no es fácil el trabajo de ellos.
2: ¿A las actuales soberanas le quedan algunos viajes todavía antes de que llegue el final?
3: Sí, sí, sí. Tenemos ahí algunos viajes que hay que ir viéndolo, ¿no es cierto? Sí, ahora el próximo, que sería la semana que viene, la Fiesta Nacional del Inmigrante, ¿no? Verá Misiones, que esa sería la más lejos.
2: Bien.
3: Después tenemos la fiesta en octubre, la fiesta de la flor, la fiesta de la soja, la Fiesta Nacional de Contratista Rural y Corvina Negra en San Clemente.
2: Bien. Esa es la idea, es participar en todas esas fiestas, ¿no?
3: Sí, sí, mientras que se pueda, por supuesto, sí, sí, la idea siempre es estar. Bueno, viste, pero estamos, viste, en una situación que no es muy fácil para nadie.
2: Uh-huh.
3: Entonces, viste, por ahí se empieza a buscar se busca la forma, se trata de estar presente, le buscamos la vuelta, viste, pero no deja de ser complicado.
2: Claro.
3: Sí, nosotros anteriormente teníamos la empresa Bus Plus, el grupo Bus Plus,
2: sí.
3: Que nos daba los pasajes, todo, bueno, pero se fue cortando, y bueno, ahora ya no lo tenemos más, por un sentido común, o sea, por
2: claro.
3: Lo que está ocurriendo.
2: Por lo que está ocurriendo, exactamente.
3: Y sí, sí, sí, la chique viene para todos,
2: ah,
3: a
2: sí.
3: Ellos también les tocó. Nosotros en épocas anteriores viajamos en coche lleno de la empresa,
2: uh-huh.
3: Y teníamos los dos butacas nuestras.
2: Claro.
3: Y hoy esas dos butacas yo las necesito para venderlas.
2: Por supuesto.
3: Antes era pase libre, claro, uh-huh. Era distinto.
2: Está bien.
3: Sí, sí, ya creo que esto puede ir cambiando, esperemos.
2: Ojalá,
3: esperemos,
2: ojalá. Víctor, ¿cuándo la vamos a poder ver en sociedad antes de la fiesta? ¿La vamos a ver antes de la fiesta?
3: No, antes de la fiesta, sí. Ahí tenemos nosotros ahora, como te dije, el 27 de septiembre,
2: sí.
3: Después tenemos el 25 de octubre,
2: uh-huh.
3: Y después ya están el 6, 7 y 8 aquí en Hernando.
2: Correcto.
3: Pero seguro que se va a hacer, como se hizo años anteriores, una movida en la plaza como para
2: bien.
3: Llevarlas, en el mástil.
2: Uh-huh.
3: Bueno, eso ya ahí está Nachi en el tema.
2: Correcto.
3: Ese.
2: La parte de prensa.
3: Sí, la parte de prensa, que es la que va a tener que hacer la difusión de esta señorita para que la den a conocer.
2: Correcto.
3: Más allá, ¿no es cierto? Que anoche se publicaron
2: sí.
3: Todas las imágenes, las fotos que hicimos, con respecto a las finalistas,
2: uh-huh.
3: A las finalistas, las otras no, de las chicas que, bueno, que ya son finalistas para la elección de reina, virreina y princesa.
2: Víctor, te mando un abrazo grande, gracias por tu tiempo, viejo, ¿eh?
3: No, por favor, gracias a vos por estar siempre, por acompañarnos y por difundir esto, que es muy importante para nosotros. Muchas, muchas gracias.
2: A vos, Víctor, un abrazo grande. Hasta luego. Chau, chau.
1: Bueno, allí estaba la información completita de lo que conversábamos hace unos momentos nada más con Gustavo, con Klaus, sobre bueno lo que sucedía ayer en la jornada de preselección de candidatas a soberanas 2026-2027. Así que ya se viene, falta poco. Ya
4: cuando
1: estamos...
4: nos damos cuenta estamos en la plaza.
1: Sí.
4: Con tres días fantásticos. Ya gente de otra zona, bueno, que estuvimos ayer, de otras localidades, ya lo estuvimos invitando. A gente de Alma Fuerte. Bueno, fue un placer. Allí una maestra jubilada, maestra rural, con su compañero estuvimos ayer compartiendo, le contaba. Me imagino que van a venir, dice, a la de Gorriones venimos hace unos años, invitados y demás. Y bueno, le digo, pronto vamos a tener la Fiesta Nacional del Maní. ¡Ay, qué lindo espectáculo! Son tres días. Así que le digo, los esperamos, vamos a venir. Así, invitando, contagiando esto que es... nuestro. Claro que sí, es identidad, es marca registrada, es la Fiesta Nacional del Maní. Y ahí están presentadas todas esas bellezas.
5: más que arenas en el mar. Al viaje sale espacio, qué historias.
4: Felicitaciones a estas chicas jóvenes, con ímpetu, con ganas por animarse. Porque va mucho más allá de ser una cara preciosa o de tener ese físico que, bueno, antes por ahí se puntualizaba de otra manera. Hoy tenés que ser un ser íntegro. Hay muchas cosas a considerar y eso está buenísimo. De eso se trata, una buena representante.

0: 51 minutos de la hora 11. Lo pedís, lo tenés una rafaguita porque nos queda muy poco. Muy poquito tiempo. ¿El pájaro qué hizo, Maggie? A ver si sabe. ¿Qué hizo el pájaro?
1: ¿Comió y voló?
0: ¿Vio el cielo?
1: Ah, bien.
0: ¿Y qué pasó?
1: ¿Eso se, se me mezcló con la de Rodrigo.
0: Claro. El pájaro vio el cielo.
1: Y se voló.
0: Y se voló. Y yo me hago paloma y me voy.

0: lindo, cadencioso, el ritmo del reggae.
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0: Así la música programada, no hay tiempo para difundirlo completo. Tenemos anuncios, se prepara Matías Lenardón, por supuesto, dándole la bienvenida a una nueva semana. A ver qué nos va a deparar el clima en minutitos para cerrar.
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5: ¿Qué tal? ¿Cómo les va? Buen día para todos. Vamos al pronóstico para esta jornada del día lunes 31 de agosto. Aquí en la zona de Hernando, un saludo para toda la audiencia de RH1 Radio Integración. Bueno, lunes, arrancando la semana, terminando el mes, con bastante nubosidad, se espera hacia la tarde-noche. De hoy podemos tener el cielo entre parcial, la mayormente nublado en la zona. Con respecto al viento, va a estar cambiando en las próximas horas al sector sur, lo va a estar haciendo de forma moderada, con algunas ráfagas, que podrían estar por encima de los 35-40 kilómetros. Y la temperatura máxima anunciada para hoy en el orden de los 22 grados aproximadamente. Mañana, martes, buen tiempo, arrancamos septiembre con el cielo despejado, ambiente seco, buena radiación solar a lo largo del día, viento que va a rotar el sector noreste, lo va a estar haciendo de forma débil, muy poco viento para mañana, y se esperan unos 22 a 23 grados de máxima en la tarde del día martes. Pasamos al día miércoles, una jornada también de buen tiempo, cielo despejado, suben las temperaturas a unos 27, 28 grados en horas de la tarde, y el viento que va a seguir soplando con alguna intensidad, en este caso, del sector noreste, de forma moderada, con algunas ráfagas que podrían estar el próximo miércoles arriba de los 45 kilómetros. El jueves se espera el avance de un frente frío, cambie el viento al sector sur, con ráfagas que podrían dejar valores cercanos a los 45, 50 kilómetros, con bastante nubosidad para el jueves, debido al ingreso del frente frío, pero sin ninguna chance de inestabilidad, y las temperaturas que van a comenzar a descender, cerca de 21 grados para el día jueves. El viernes en el orden de los 17, 19 grados en la región, y el fin de semana nuevamente en el orden de los 14, 15 grados para el sábado y domingo en la zona. Con respecto a lo que es inestabilidad, no se espera ninguna chance de lluvias para esta semana, aparentemente solo se va a tratar de nubosidad el jueves con el avance del frente frío y después mejoran las condiciones nuevamente desde el viernes en adelante. Eso es todo, será hasta mañana.
0: Muchas gracias Matías Leinardón. Hasta mañana, nos encontramos en septiembre, a un pasito estamos.
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0: ¿Habrá andado Nelter ahí?
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0: La Maggie me miró nomás. Nos estamos yendo, ¿cómo dice? A ver, cante. Tenemos pendiente la mañana de karaoke.
7: Ya vendrá.
0: ¿Karaoke? O de karaoke.
7: Ya vendrá.
0: Hoy tengo clase, ¿cierto? Con el profe Eric Peñaflor, que debe estar viajando desde la ciudad de Villa María. Él es parte de la banda de Fabricio Rodríguez, que va a estar en el marco de la fiesta nacional de El Malí el día viernes. Un orgullo tenerlo al profe Eric. Nos vemos en un rato. No me busques más.
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0: Te quiero y nada más, dice ella. Qué lindo terminar el lunes así, con alegría. La Maggie, que manito para allá, manito para allá.
7: Nos vamos ya.
0: Nos vamos. Boletito no vino más para acá. Saluda, tipo rey. Mirá, yo creo que se va a postular, ¿eh? Viste que vienen de visita los chicos estos que son representantes, sí. ¿No? Reyes, me encanta. Ojalá que
7: con
0: en alguna oportunidad se elija el rey del maní. Por esto me mira como diciendo, ¿qué le
7: no
0: pasa,
7: sé si
0: Claudia?
7: Estarían...
0: ¿Qué le pasa?
7: ¿Qué me le parece pasa? Que no sé si conseguiríamos tantos postulantes para rey del maní.
0: No lo sé.
7: Sí, está medio complicado. Viste que el mundo de los hombres es medio complejo en ese sentido.
0: Sí. Y del maní.
7: Y del maní es como.
0: No sé. Nos vamos, sol radiante. Termina. La semana no, ya dije fue en fin de. No, termina. El mes de agosto.
7: Así es.
0: Ya estoy mayorcita. He crecido un poquito. No sé de dónde, pero bueno.
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0: Se va a dormir la siesta la Maggie, no. Se nos acaba la música, compartimos la mañana tempranito con Nachi Boreto, que ya se ha retirado formalmente, y nosotras ya estamos a punto de irnos.
7: Así
0: compartimos
7: es.
0: Así, la mañana, vamos Maggie, la mañana, en positivo.

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Bienvenidos, hola, hola, hola, hola. Llegamos a este día lunes, arrancamos una nueva semana de Generación 21. ¿Cómo están? ¿Bien? Bueno, acá súper preparados para pasarla muy bien. Estamos con la producción de la radio. ¿Cómo le va a la produ? Todo tranqui. ¿Cómo estuvo el weekend? ¿Bien? Perfecto, me dicen. Genial. Che, hoy tenemos horóscopo semanal, tenemos efemérides del día de la fecha y obviamente las canciones que más te gustan. Soy Danilo Santarre y estoy a cargo de esta conducción. Llega Fade con Justin Quiles, esto es Porfa.

gente de zona por acá sonando a esta hora de la jornada. Estamos con vos, acompañándote. Los chicos de gente de zona con Zion y Lennox nos dejan poquito a poco. En un ratito se vienen las efemérides. También tengo el horóscopo semanal, ¿eh? Así que a quedarse por ahí. Los Rodríguez en lunes nos traen Princesa.

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Un día como hoy en el año 1984 muere José Mauro de Vasconcelos, el escritor brasileño. En el año 1992 se inauguran los Juegos Olímpicos de Barcelona. En el año 2003 Néstor Kirchner deroga el decreto que impedía la extradición de los torturadores de la dictadura militar. En el año 2010 WikiLeaks publica los documentos secretos sobre la guerra de Afganistán. En el año 2013 muere León Ferrari, artista plástico argentino.

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Excelentes sonidos en esta generación 21 de hoy, claro. Día lunes, arrancando la semana. ¿Cómo cuesta arrancar? Pero bueno, acá estamos, con excelentes sonidos de la mano de los chicos de Morat. Y enamórate de alguien más por acá. Llega Chano, la despedida al sol.

y tienen a mano alguna ventana, traten de ver si encuentran alguna estrella. Pueden ver árboles, pueden ver el cielo.

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Excelentes sonidos en esta jornada de Generación 21, por acá escuchando la canción de Jay Willir junto a DJ Nelson y Farruko y Otra Noche Más Remix, y ahora ella, Dua Lipa.

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4: ¿Qué?

Excelentes sonidos en esta generación. ¿Cuál es tu sonido? Bótalo a través del WhatsApp de la radio o en las redes sociales. ¿Quién te habla? En redes, arroba Danilo Santarra en Face e Instagram. Ahora llega Yandel, Sebastián Yatra, Manuel Turizo, Wisin y Farruko en Cero Remix.

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3: Yeah, yeah. 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Tiene la figura como Coca-Cola.

que contiene información profunda de su psiquis que pide ser decodificada y atendida. El mal humor surge cuando las cosas no salen como queremos. En este caso, horóscopo para Tauro. Venus sigue en su domicilio, Tauro renovado y trayendo la promesa de integrar la energía de la fe, la confianza en los procesos de transformación profunda y la capacidad de armar estructuras internas más flexibles y adaptables a estos tiempos. La luna llena de, en este caso en Escorpio, su signo opuesto complementario, esta semana ilumina áreas escondidas para poder sanar en profundidad. Esto para Tauro.

0: Muy buenas tardes. Son las 2 en punto y arrancamos con una nueva edición de Cultura Digital, acá, en RH1. Nosotros somos Joaquín y Valentino, estudiantes de quinto año multimedia del Instituto Divino Corazón. Ustedes oyen nuestras voces, pero detrás de nosotros hay un equipo increíble conformado por Fernando, Ezequiel y Mateo.
1: Si estás escuchando desde tu casa, desde el trabajo, desde el auto o mientras haces cualquier otra cosa, bienvenidos. Puedes mandarnos tu mensaje o pedirnos tu tema al 353-476-9160.
0: Durante la próxima hora vamos a hablar de tecnología, innovación, inteligencia artificial, internet y todo eso que está cambiando nuestras vidas.
1: Y hoy tenemos un tema que seguramente ya forma parte de tu día a día, la inteligencia artificial.
0: Y no solamente de robots que parecen sacados de una película. La inteligencia artificial está en nuestros celulares, aplicaciones, buscadores, redes sociales y videojuegos.
1: Además, vamos a conocer noticias tecnológicas y tendremos nuestro bloque especial de cultura digital.
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0: Joaquín, arrancamos este lunes con una noticia bastante triste, ¿no? Sobre el retiro de Messi de la selección.
1: Sí, la verdad es que una noticia bastante inesperada, pero bueno, también merecida por nuestro capitán, ¿no? Que hizo bastante por la selección.
0: Sí, nos ha dado bastante alegría el día.
1: Sí, por supuesto.
0: Bueno, arrancamos este nuevo programa de Cultura Digital con una noticia bastante impresionante, ya que Samsung ya sabe cómo destrozar a Apple. Los nuevos Galaxy S27 podrían darle una lección a los iPhone 18.
1: Samsung tiene una baza para poner a Apple en un aprieto. Y es que, si bien ambas compañías han dominado en los laureles cuando se habla de autonomía y batería, la surcoreana acaba de dar el primer paso para adelante a la californiana y desmarcarse en una carrera. No demasiado eso. Si bien ambas marcas iban última en la competición donde Oppo, Xiaomi, Vivo e incluso Motorola llevan varias vueltas de ventaja. ¿Qué ha hecho Samsung? Bueno, su último movimiento ha hecho que los futuros compradores del Galaxy S27 miren el calendario con ansias.
0: Y bueno, se preguntarán qué tienen que ver aquí los Galaxy S27. Sinceramente mucho, ya que Samsung ha dado un paso de incluir las baterías de silicio carbono en su catálogo. Es solo el primer paso de una tecnología que debería llegar a todos los dispositivos de gama alta. En otras palabras, es bastante probable que los futuros Galaxy S27 estén siendo desarrollados para incluir esta mejora y disfrutar de más autonomía sin sacrificar su diseño. Joaco, ¿qué opinás sobre el tema?
1: Y la verdad es que está muy bueno cómo avanza la tecnología, ¿no? Y cada vez hacen los celulares con más, buscando utilizar menos material y que tenga mayor eficiencia, ¿no?
0: Sí, no, ya que, bueno, yo sinceramente siento que Galaxy y Samsung tiene una tecnología bastante increíble, pero bueno, ¿qué me preferís vos?
1: Yo la verdad, te soy sincero, uso Motorola. Me gusta Motorola porque tiene muchos atajos buenos, viste, lo de la linterna y todo, pero bueno, también tengo que reconocer que Apple y Samsung son buenos celulares.
0: ¿Y si tenés que tirarte para algún lado?
1: Y me voy para Apple.
0: Apple, muy bien. No, yo también prefiero Apple, pero bueno, tiene eso, la batería, viste. Saco una foto y se me va hasta 10 baterías ya, una cosa loca. Bueno, después de este pequeño bloque publicitario continuaremos.
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0: Ahora pasamos a un programa, una noticia bastante buena, ¿no?
1: Sí, la verdad que sí, sobre la construcción con impresora 3D.
0: Sí, en Tras las Sierras, Córdoba, Agustín Gore desarrolló una máquina capaz de construir viviendas con arcilla, arena, paja y fibras naturales. El proyecto, uno de los cuatro existentes en el mundo, busca combinar las ventajas de una técnica milenaria con la automatización para ofrecer una alternativa sustentable, accesible y de bajo impacto ambiental frente a los sistemas tradicionales de construcción.
1: Qué bueno, ¿no?
0: Buenísimo.
1: Sí, la verdad que muy, muy bueno. Por años la impresión 3D estuvo asociada a pequeñas piezas de plástico, prototipos industriales o herramientas de laboratorio. En Tras la Sierra, el emprendedor Agustín Gorel llevó esa tecnología a otra escala, imprimir casas enteras utilizando barro, que bueno, no, uno sí. De los materiales más antiguos de la humanidad.
0: No, sí, un capo, Agustín. El resultado fue una impresora 3D gigante, capaz de construir viviendas a partir de tierra, arena, fibras, naturales y agua. Unimos saberes ancestrales e innovaciones tecnológicas, dijo Agustín, sobre su creación, que es única en Argentina y en América del Sur.
1: Detrás de esa máquina está Agustín y su socio Gustavo Mutio, quienes desde hace más de 4 años trabajan en el desarrollo de una tecnología que busca combinar automatización, sustentabilidad y acceso a la vivienda. El proyecto se llama Barrobot. Es básicamente un robot de barro que imprime barro, contó.
0: No. La historia comenzó poco después del aislamiento por COVID-19. Ambos ya venían trabajando juntos en proyectos vinculados a la optimización de procesos industriales y la fabricación cuando pusieron el ojo sobre las impresoras 3D que construyen casas de cemento.
1: Fue hace poco, ¿no?
0: No sé, la cosa fue el 2020.
1: Recién ahora lo están poniendo en práctica, pero bueno, está bueno.
0: Sí, imagínate, impresoras que imprimen plastiquito chiquito, imprime casa.
1: Sí, vale. La propuesta parecía tan ambiciosa como incierta. Conseguir financiamiento resultaba difícil porque todavía no existía una prueba concreta de que el sistema funcionara con barro, admitió Agustín, quien tampoco contaba con los $300.000 que vale esa impresora de este tipo en Europa.
0: La impresión 3D aplicada a la construcción no es una novedad absoluta. Desde hace más de una década existen experiencias en distintos países utilizando cemento y hormigón. Sin embargo, la utilización de barro como material de impresión sigue siendo extremadamente poco frecuente. Somos 4 a nivel mundial que estamos imprimiendo con barro, se enorgulleció Agustín.
1: Sí, la verdad es que si te pones a ver, está bueno porque no usan cemento ni nada, usan materiales naturales, sí. Como se hacía antiguamente, que eran todas las casas antes, sí, en la antigüedad eran de barro, digamos.
0: Sí, en una entrevista dijo Agustín que le gustaba combinar ideologías ancestrales.
1: Sí, la verdad es que muy bueno.
0: La diferencia no es menor. Mientras la mayoría de las iniciativas internacionales trabajan con mezclas cementicas, Barrobot apuesta por materiales naturales y de bajo impacto ambiental.
1: La máquina es completamente modular, se arma y se desarma en un día y se puede trasladar fácilmente hasta el sitio de la obra. Su área útil permite imprimir estructuras de hasta 8 metros por 10, equivalente a unos 80 metros cuadrados, lo que habilita la construcción de viviendas completas. Bastante grande, ¿eh?
0: Sí. Ojalá en un futuro ya la gente tenga todas casitas de barro así.
1: Sí, estaría bueno. Su desarrollo requirió varios años de experimentación y ajuste, previo al lanzamiento del domo actual. Barrobot realizó 3 prototipos experimentales en un galpón pequeño, un domo de 1 metro de diámetro y otro de 2 metros. Todos para validar la resistencia, el comportamiento del material y la durabilidad a la intemperie.
0: Y seguramente esto siguió hasta el día de hoy.
1: Sí, hace lo que veíamos la nota hace poco, que Agustín estaba construyendo el prototipo tras la sierra, en las casas, en las montañas, y por lo que a él hablaba, decía que funcionaban espectacularmente bien.
0: Sí, aparte es un orgullo provincial de acá de Córdoba, que una persona junto a su obvio, a su acompañante, lograron crear casas de barro.
1: Sí, la verdad que muy bueno. Ahora vamos a un corto de bloque publicitario y regresamos.

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0: Y bueno, volvemos con la siguiente noticia de la NASA, que lanzó con éxito un telescopio espacial, Nancy Grace Roman, una nueva herramienta que permitirá a los investigadores de los grandes misterios del universo.
1: Esta nave despegó desde Florida
2: aproximadamente 1,5 millones de kilómetros de la Tierra. Una de sus principales características es que tendrá un campo de visión más de 100 veces mayor que el del telescopio Hubble, permitiéndole observar enormes regiones del espacio.
0: Está bueno.
2: A 1,5 millones, Joaco.
0: Sí, se ve bastante bien.
2: No, sí, increíble.
0: El principal objetivo del Roman será estudiar la materia oscura y la energía oscura, que representa cerca del 95% del universo, y todavía son poco conocidos por los científicos. También buscarán nuevos exoplanetas, estudiarán supernovas y permitirán conocer mejor cómo evolucionó el universo.
2: La otra noche, ¿viste el eclipse, Juanco?
0: Sí, todo muy bueno.
2: Sí, se ve muy bien. Además, este telescopio generará una enorme cantidad de información, alrededor de 1,3 terabytes de datos por día. Estos datos estarán disponibles para investigadores y también podrán ayudar a realizar nuevos descubrimientos sobre el origen y la estructura del universo.
0: Está muy bueno. ¿Cómo está avanzando la tecnología?
2: Es
0: ¿no?
2: impresionante cómo pueden lanzar una nave a 1,5 millones de kilómetros de Tierra y que observe 100 veces más que el telescopio Hubble. Es una cosa loca.
0: Sí, ¿no? Y en poco tiempo, ¿no? Porque esto, ahora 5 años atrás, 10 no se veía los telescopios.
2: Sí, o sea, lo que no se veía es la distancia y el...
0: Claro, digo, pero no, era muy extraño verlo. Ahora se están empezando a largar mucho prototipo de eso, el espacio.
2: Sí, es que ahora como la tecnología está avanzando y todo eso, tratan de hacer nuevos telescopios, nuevas herramientas para descubrir más el universo y de dónde venimos, dónde procedemos.
0: Sí, vale. Nos vamos a un pequeño programa de patrocinadores de este programa.
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0: Volvemos, Joaquín. Tenemos una noticia relacionada con la educación y la conectividad en Argentina. El presidente Javier Milei anunció un acuerdo con Starlink para llevar internet satelital a miles de escuelas rurales que actualmente tienen una conexión deficiente o directamente no tienen conexión.
1: Javier Milei anunció un acuerdo entre entre el Ente Nacional de Comunicaciones, ENACOM, y Starlink para brindar conectividad satelital a 6.000 escuelas rurales de todo el país.
0: Buenísimo esto, ya que gracias a esto las escuelas rurales tienen internet.
1: Las que están muy alejadas de los pueblos, ¿no? Y de los centros pueden tener acceso a internet para estudiar o para tener conexión.
0: Sí, para capacitarse.
1: Sí.
0: Según explicó el presidente, Starlink se comprometió a donar los equipos necesarios y también 24 meses de servicio de internet, con acceso prioritario y hasta 5 terabytes mensuales.
1: Una vez finalizado ese periodo, el ENACOM se comprometió a financiar un año adicional al servicio.
0: El objetivo que tiene Starlink junto al presidente es mejorar el acceso a internet en escuelas rurales que estén alejadas de los grandes centros urbanos y que actualmente tienen una conexión baja o directamente no tienen conectividad. O sea, a la gente que tiene bajos recursos y no tienen cómo ir en los colegios de las ciudades, no le queda otro que el campo y veces que no tienen señal.
1: Durante el anuncio, el presidente Javier Milei también destacó el crecimiento de Starlink en Argentina y señaló que la conectividad satelital puede ser especialmente importante para el sector agropecuario. Está bueno, porque no solo para el estudio, sino también para el control del cultivo, todo eso.
0: La agricultura.
1: Más ahora que llega, por ejemplo, el verano, esta época, las tormentas, todo eso, para pronosticar, ver.
0: Sí, cómo, ayuda.
1: Sí, permitiendo incorporar nuevas tecnologías y monitorear el cultivo a distancia.
0: También esto también se puede relacionar con los satélites, porque por ejemplo, antes nuestros abuelos, nuestros padres, si tienen padres que trabajan en el campo, antes no tenían una aplicación para ver si venía tormento, si iba pasando. Hoy en día abrís una pantallita en el celu y te dice el pronóstico de este mes, del mes que viene, y es increíble eso.
1: Sí, no, la verdad que es un avance muy bueno, ¿no? Es lo que estamos nosotros, no estamos creciendo, viviendo con esto, digamos, y eso es como una evolución para ellos,
0: decirlo. Nosotros ya estamos acostumbrados a vivir con esto, pero a ellos es como una innovación.
1: Sí.
0: Bueno, este acuerdo busca reducir la brecha digital y facilitar que estudiantes de zonas rurales tengan acceso a herramientas educativas, tecnológicas, que hoy no están disponibles de manera adecuada.
1: A continuación, los sponsors que hacen que este programa exista.
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8: Este tema va dedicado para todos los que alguna vez sufrimos el corazón roto. Y dice...

0: Bueno, sí. Llegamos al bloque especial de Cultura Digital en el programa de hoy y tenemos como invitada a la directora Marisa Scarlato. ¿Cómo le va, director? ¿Bien?
1: ¿Cómo es Scarlato? Me cambiaste el nombre.
0: Te cambié la apellido, Rodrigo. Ahí está.
1: Muy bien, bueno, felicitaciones por este primer programa, porque bueno, no es fácil, son los nervios de inicio. Muy lindo el programa, muy interesante todo lo que he estado escuchando, lo que han preparado, así que bueno, los felicito.
0: ¿Cómo nos iba a mí, Joaquín, en el primer programa?
1: Y bastante bien, un poco desinhibidos, y bueno, siempre hay algún detallito, algunas cositas que siempre se pueden mejorar después de la práctica del primer programa.
0: No, sí, obviamente. Dire, te queríamos hacer unas preguntitas acá con Joaquín en el primer programa de cómo se vienen los nuevos proyectos de la institución.
1: Bueno, nos quedan unos 3 meses todavía de clases completos, nos quedan algunas actividades, viajes todavía para primer año, para segundo año, viaje al Cerro Colorado, viaje a Córdoba, tercer año hace el viaje a Miramar de Ancenusa, hay algunos proyectos, quinto y sexto de la parte de sociales va a hacer ciencia en bicicleta, después está multimedia que van a hacer un día de actividades diferentes, así que nos quedan varias actividades y bueno, ya estamos pensando en proyectos para el año que viene, para primer año, que el inicio nunca es fácil para los niños que comienzan el nivel medio, y trabajar más a fondo la elección de las especialidades con tercer año.
0: No, sí. Así que... Dire, este es tu último año como directora del colegio, ¿qué recuerdos te vas a llevar de la institución?
1: Bueno, me llevo unos lindos recuerdos, hermosos, porque bueno... Es lindo compartir y trabajar con los chicos, con los jóvenes, si bien uno tiene que ser la autoridad de la escuela y sí, poner los límites, pero bueno, es lindo estar con los jóvenes, los jóvenes te mantienen joven. Sí. Y bueno, fue lindo, yo voy a llegar a los 8 años en el cargo directivo, el año que viene ya llego a la edad jubilatoria, así que van a iniciar otros proyectos, que tengo algunas cosas en mente. Pero bueno, fue una etapa linda. Empezó más o menos con la pandemia, que no fue fácil tener que estar encerrado. Yo empecé allá a fines del 2019, en noviembre, y ya apenas ingresamos empezamos la pandemia. O sea que el 20, cuando yo ya me largaba ahí en el cargo, nos tuvimos que encerrar.
2: ¿Con el celular?
1: Sí,
0: justo hablamos del programa.
1: Empezar con el celular, con la computadora, las videos, con todas las clases virtuales.
2: ¿Era la primera vez que era directora del secundario, digamos, o antes había sido...?
1: No, salí del aula, profe de inglés durante muchos años, y tenía las 30 horas, entonces, bueno, comenzar desde este otro lado con una etapa difícil, así que...
0: Sí, aparte debe ser hermoso experimentar cargo de directora.
1: Sí, hay muchas responsabilidades, cambia mucho del aula a tener no solo estudiantes, sino docentes a cargo. Sí. Pero bueno, el cuerpo docente trabaja lindo, trabajan mucho en proyectos, se comparten cosas muy, muy interesantes, se hacen siempre buscando los cambios. A mí me gusta... toda la renovación educativa, me gustan mucho los proyectos, siempre apuesto a todo eso, a renovar la escuela, ya no es la escuela que era hace 30 años, entonces es necesario, son necesarios los cambios y todas estas cosas me gustan mucho, ya me gusta acompañar y dar el puntapié inicial porque empezamos como escuela precursor este año a full, así que es aplicando los cambios que se van a venir.
0: Bueno, directora, muchísimas gracias por participar en esta entrevista.
1: Bueno, no, gracias a ustedes por el ratito, por la atención y, felicitaciones nuevamente por el programa.
0: Muchísimas gracias.
2: Ahora vamos a un corte publicitario.

0: Y por último, tenemos una pregunta. ¿Cuánto dependemos de la tecnología hoy? Pensá cuando utilizamos tu teléfono durante un día normal. Mensajes, redes sociales, música, video, cámara, banco y juegos.
1: Básicamente hoy en día tenemos una computadora en el bolsillo.
0: Pero hay una pregunta más interesante. ¿Cuándo la tecnología nos ayuda y cuándo empieza a controlar nuestros hábitos?
1: ¿Para abajo, Joaco?
0: Es una herramienta fundamental que en el día a día, pero creo que no hay que abusarlo en el uso, digamos.
1: Hay que saber utilizarlo.
0: Sí.
1: Porque lo puedes usar con un fin laboral o otro, estar todo el tiempo mirando redes sociales, que eso no es bueno directamente.
0: Sí, por supuesto.
1: Bueno, la tecnología debería ayudarnos a controlar mejor nuestro tiempo, no a controlar nuestro tiempo por nosotros.
0: Sí, es como hablábamos, debe ser una herramienta que debemos aprender a utilizarla, digamos.
1: ¿Vos, Juaco, sos dependiente del celu o podés vivir sin...?
0: Las dos cosas, en realidad. O sea, dependo sí del celu, pero no es algo fundamental. Es una herramienta que me ayuda para comunicarme, para hacer algunos deberes, algo que creo que vino para quedarse y ayudar.
1: Sí, nosotros ya nos criamos en la nueva era del celular.
0: Sí.
1: Nuestro padre, ¿no?
0: Ajá.
1: O sea, es como una innovación nueva para las personas de antes.
0: Ajá.
1: Bueno, Joaquín, así llegamos al final de esta nueva edición de Cultura Digital.
0: Hoy hablamos de qué es lo que va a hacer Samsung para destrozar a Apple en su S27 y cómo Agustín construye casa con impresión 3D.
1: La tecnología no está solamente en el futuro, está acá, en nuestros celulares, computadoras, escuelas y casas.
0: Nosotros somos Valentino y Joaquín.
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0: Hasta la próxima.

domicilio, Tauro renovado y Trescendo, la promesa de integrar la energía de la fe, la confianza en los procesos de transformación profunda y la capacidad de armar estructuras internas más flexibles y adaptables a estos tiempos. La luna llena de, en este caso en Escorpio, su signo opuesto complementario, esta semana ilumina áreas escondidas para poder sanar en profundidad. Esto para Tauro.

Llega el horóscopo para Géminis. Su regente Mercurio arma aspectos con Neptuno y Plutón, mientras que vivencia la luna llena en Escorpio. Mucho se está iluminando para ser procesado, en especial emociones y sensaciones escondidas y reprimidas. Un gran empoderamiento puede surgir durante este periodo si reemplazan el miedo por confianza y comprenden que agarrarse fuerte y no soltar los aprisiona. Nuevas ideas pueden traer mucha creatividad. Cáncer, luna llena en su signo afín de agua, Escorpio, para traer a la manifestación lo que desean en el mundo exterior. Habrá primero que desmalezar y quitar del medio las piedras del camino que están de formas inconsciente, interna y muy arraigada. Estos boicots siempre contienen viejas lealtades a personajes del árbol familiar, a los cuales, sin saber, aún rendimos fidelidad. Es hora de exiliarlos, de devolver lo que no nos corresponde cargar y transformar todo. Cáncer.

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Llega el horóscopo para Leo, luna llena en el profundo signo de Escorpio esta semana, trayendo luz en los sótanos con mucha capacidad para encontrar tesoros de información y sensaciones hacia abajo, con la valentía de animarse a profundizar.

de percepciones. Lo mejor que pueden hacer es no preguntarse desde la lógica qué les está pasando, ni tratar de conceptualizarlo. Dejen que los mensajes lleguen y tómenlos. Esto para Virgo. Mañana seguimos.

vamos con todo. Mañana continuamos con el horóscopo semanal, a estar muy atentos desde Libra y hasta Piscis. Nos vamos a ir con Weekend. Soy Danilo Santerre, estuvo a cargo de esta conducción. Hasta mañana. Chau.

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0: buenas, ¿cómo les va? ¿Cómo andan? Bueno, bienvenidos. Estamos arrancando y estamos comenzando nuestro mega ranking de día lunes, 31 de agosto, señores. Se nos va este agosto 2026. A punto de arrancar el mes número 9, a punto de arrancar, diría yo, la última etapa de este año, ¿no? Rapidito se ha pasado el 2026 y ahí vamos. Bueno, pero todavía tenemos tiempo. Tranqui, tranqui, porque todavía tenemos tiempo. El programa del día de hoy lo vamos a arrancar hablando de Abel Pintos porque está presentando Ibuprofeno. ¿Qué es Ibuprofeno? Su nuevo single, acompañado donde el artista se pregunta cómo sería la vida sin miedos, ¿no? Hay algo de esos primeros años que todavía extraño, la inocencia, la capacidad de habitar el presente y sorprenderme con lo nuevo. Siento que hoy vivimos distraídos, buscando muchas veces afuera respuestas que quizás están más cerca de lo que pensamos, describió Abel sobre la canción. Sobre el mensaje, el artista agregó, de esta tensión entre lo que fuimos y lo que somos, nace esta canción y una pregunta que la atraviesa. ¿Cómo será vivir sin miedo? Yo imagino que vivir sin miedo debe sentirse como vivir verdaderamente en paz. Ibuprofeno está acompañado de su correspondiente video dirigido por Nico Sedano y protagonizado por el cantante junto a sus músicos. Fue filmado en un solo día de rodaje y propone una apuesta completamente en blanco y negro.
1: Sin ser prohibidos. Y para todos esos que no pudieron ser. Esto dice así.

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1: Ya estamos en el bloquecito de salud, ¿eh? Hoy vamos a hablar de resiliencia. La ciencia explica por qué equivocarse fortalece la mente. Súper interesante. A ver. Durante años se pensó que atravesar una caída fuerte dejaba a la persona en desventaja frente a quienes nunca tropezaron. La psicología actual discute esa idea de raíz. El tropiezo, lejos de ser un lastre, puede convertirse en un material con el que se construye una mente más fuerte. A esa capacidad se la conoce como resiliencia y define cómo se define como el proceso de adaptarse de manera eficaz frente a un trauma, una tragedia o una amenaza o una fuente significativa de estrés. La misma organización aclara algo importante: ser resiliente no equivale a no sufrir. El dolor emocional y la tristeza son comunes en quienes han experimentado grandes adversidades, señala la entidad. La resiliencia debe entenderse como una competencia que puede entrenar y fortalecerse con práctica constante y el acompañamiento adecuado, describe la psicóloga Tatiana Montoya, docente de la Universidad Privada Franz Tamayo. Según explica Montoya, no haber tenido un buen desempeño en un trabajo o en una situación puntual no dice nada sobre la capacidad real de una persona. El traspié habilita a reorganizarse, sacar una enseñanza y retomar el camino. Las personas con mayor resiliencia, de acuerdo con distintas investigaciones, muestran niveles más bajos de ansiedad, depresión, desgaste emocional y logran recomponerse con más rapidez después de una pérdida o un cambio abrupto. Ninguna reconstrucción emocional ocurre en soledad. Trabajos de investigación muestran que quienes cuentan con una red de contención tienen más chances de recomponerse después de un evento traumático o de un periodo de tensión sostenida. ¿Cómo hacer para acompañar? Escuchar el malestar en lugar de taparlo, buscar el aprendizaje detrás del tropiezo, apoyarse en otros sin culpa, cuidar el cuerpo para sostener la mente, celebrar los avances chicos. Cada intento, por mínimo que sea, es una prueba de que el proceso sigue en marcha.

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vamos a hablar ahora de la muerte de Dolly Parton, ¿eh? Porque el martes 25 de agosto murió a los 80 años Dolly Parton, la reconocida cantante estadounidense que marcó con su estilo el panorama del folk y del pop de los 70 y de los 80. Se convirtió en una de las figuras femeninas más relevantes de la música norteamericana. La artista murió después de luchar contra el cáncer. La noticia de su muerte impactó profundamente, ya que aunque en su entorno se sabía que atravesaba problemas de salud, muchos creían que lograría recuperarse. Sus representantes informaron que estuvo internada durante 4 días antes de su muerte, tras varios meses de complicaciones médicas. Las reproducciones de las canciones de la leyenda del country se dispararon en Spotify más de 1260% en todo el mundo luego de su muerte. Por ejemplo, las reproducciones de Jolene y de 9 to 5 escalaron un 630% en todo el mundo. Las escuchas de su catálogo experimentaron un crecimiento de 2320% solo en Estados Unidos, a la vez que 7 de sus canciones entraron ayer en la lista de las más populares del día, con Jolene, 9 to 5 ocupando los puestos número 2 y número 3.

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0: estamos en el bloque de ciencia y tecnología. Hoy vamos a hablar de lo que quiere hacer Elon Musk. A ver. Elon Musk anunció que SpaceX va a construir uno de los proyectos más ambiciosos de su historia. Un gigantesco puerto espacial en el sur de Estados Unidos con una inversión prevista de más de 100 mil millones de dólares, que tendrá como objetivo multiplicar la cantidad de lanzamientos de Starship durante los próximos años. El nuevo complejo se va a llamar Star Base Luisiana y estará ubicado en la zona costera de Vermilion Parish, sobre el Golfo de México. Según los planes de la empresa, las obras comenzarán en 2027 y el primer despegue desde las nuevas instalaciones está previsto para el 2029. La magnitud del proyecto refleja los planes de Musk para Starship, el enorme sistema de transporte espacial reutilizable que SpaceX desarrolla para llevar cargas y personas a la órbita terrestre y en el futuro participar de misiones hacia la Luna y Marte. Además, la nueva base va a permitir que la compañía amplíe sus operaciones más allá de Star Base, el complejo que actualmente utiliza en Texas para las pruebas y lanzamientos de Starship.
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Arrancamos un nuevo bloque de lunes en el Mega Ranking, porque ya tengo una buena película para recomendarte. En este caso te traje Solo por una noche. ¿Qué pasaría si una noche caótica resulta ser lo mejor que te ha pasado en la vida? Este año, Will Gluck, el cineasta con Todos menos contigo y Se dice de mí, rinde homenaje a la comedia romántica moderna en la pantalla grande con una película original, fresca, ingeniosa y encantadora sobre la búsqueda del amor en la noche menos romántica del año. La nominada al Oscar, Mónica Barbaro, y el nominado al BAFTA, Callum Turner, protagonizan como Ali y Owen, dos desconocidos en busca del amor que se cruzan en una versión ligeramente ficticia de la ciudad de Nueva York. Solo por una noche es la película que te recomendamos hoy en el bloque de cine.

además aplausos y banderas de Peñarol, las imágenes del último adiós a Rubén Rada. La muerte de Rubén Rada impactó fuertemente en la comunidad. El jueves pasado, familiares, amigos y fanáticos del cantante lo despidieron en una ceremonia que honra su memoria, su espíritu optimista y que también es un espacio comunitario para mitigar el dolor por su pérdida. El velatorio se realizó en el Parlamento Uruguayo con honras fúnebres, como se acostumbra con las figuras más relevantes del país vecino. Allí estuvieron presentes la viuda de Rada, Patricia, y sus hijos, Matías, Julieta y Lucila, y otros miembros de su familia. Además, por fuera del edificio, se reunieron miles de personas que fueron a despedir al músico. Entre la multitud se vieron muchos gorros y banderas de Peñarol, el equipo de fútbol del cual el cantante era hincha. El viernes además se llevará a cabo un cortejo fúnebre que comenzará en el barrio de Palermo de Montevideo y se va a extender hasta el cementerio del norte en las afueras de la ciudad. Se espera que este cortejo sea altamente multitudinario.

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Vamos a hablar ahora de Tan Biónica, porque anunció su primer show para 2027. La banda sorprendió a su público al confirmar que en febrero del próximo año van a dar un imperdible show en el Arena de Buenos Aires. La cita con el público va a ser el 11 de febrero y este concierto será parte de la gira El Regreso, con el que la banda está presentando el disco homónimo, que significó su vuelta a componer juntos y a los escenarios. Tocar en Buenos Aires tiene un componente mágico y único, y mucho más si es su show con todos los clásicos, los temas que quiere la gente, expresó Chano en un video promocional publicado en redes sociales. En lo que respecta a las entradas, la preventa Santander va a estar abierta a partir de hoy lunes y ofrece 6 cuotas sin interés de esa tarjeta. Por su parte, la venta general con todos los medios de pago inicia automáticamente una vez agotada la preventa.

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Estamos en el último bloque del Mega Ranking de lunes 31 de agosto, ¿eh? Bueno, a ver, vamos con el clásico. Hoy te traje a Bacilos, Cara Luna, que es una canción interpretada por la banda de pop rock Bacilos. Forma parte de su segundo álbum de estudio, Cara Luna, del año 2002. Escrita por Jorge Villamizar, líder de esa banda. Fue su primer corte de difusión y gracias a este sencillo la banda ganó un premio Grammy Latino en la categoría Mejor Canción del Año en el 2003. Cara Luna, Bacilos, año 2002, es el clásico que te traje hoy.

hablemos de Johnny Marr y de lo que contó de Noel Gallagher, porque más allá de la imponente gira del año pasado de Oasis, los fanáticos quieren escuchar nuevas canciones, ¿no? Según trascendió, Noel Gallagher estuvo escribiendo canciones, aunque no se sabe si son para el legendario grupo o es una experiencia con los High Fly Bears. Según contó el guitarrista Johnny Marr, amigo de Noel, estaría componiendo por diversión. Durante una entrevista, el ex integrante de The Smiths contó que lo ve seguido a su gran amigo y reveló detalles de su proceso creativo actual. Lo veo todo el tiempo, sigue igual que siempre, mucha diversión, escribe canciones, las graba, lo disfruta y me envía mensajes de WhatsApp que son muy divertidos. Así fue nuestra relación durante unos 30 años. Las palabras del músico están en relación a lo que se conoció en febrero cuando Noel dijo que estaba otra vez en el estudio.

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1: Habían The Drums, Harry Klein y Blessed, que hubo amor, era lo que estábamos escuchando, lo que sonaba. Ahora llega Taylor Swift, quien reimagina a Ofelia, la heroína trágica de Hamlet, como una figura rescatada de la desesperanza. La canción abre The Life of a Showgirl y convierte su destino fatal en un relato de supervivencia. Subí el volumen y escuchá.

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2: En cámara, lo que estamos escuchando, lo que suena en ABC Hits, amigos y amigas. Cuando suena ABC Hits, todo se pone mejor. Así que quédate del otro lado, quédate prendido, que esta jornada de lunes recién arranca, último día del mes de agosto. Vamos con Bruno Mars. Esto es I Just Might.

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2: Mau y Ricky sonando con Amapola, los hermanos Montaner, rompiéndola completamente como siempre, ¿eh? Qué bien que suenan ellos. Si hablamos del buen sonido, tenemos que hablar de Agapornis, que lleva Lento, el clásico de Julieta Venegas, a la cumbia pop. La reversión apuesta por arreglos festivos y bailables, y su video muestra a la banda tocando en un ensayo íntimo y descontracturado. Subí el volumen y disfrutá de este temazo.

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1: Dua Lipa, Maná y Fer de Maná, Oye Mi Amor, lo que estamos escuchando, el Live from Mexico, sí, en vivo desde México, lo que sonaba, gran temita, que suena en ABC Hits, los temas que cantás, los que bailás, los que te levantan el día y los que te hacen decir, che, qué gran tema el que sonaba, y sí, así somos y te seguimos acompañando, llega Katy Perry haciendo Watch It Burn.

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1: Morat atraviesa un gran momento internacional con giras por América y Europa y una propuesta que sigue ampliando su público. Además de sus composiciones originales, el grupo colombiano continúa explorando nuevas versiones de clásicos latinoamericanos, incorporándolos a su identidad sonora, Tu Cárcel. Lo que veníamos escuchando es una gran interpretación por parte de esta banda y con lo que te decimos que nos queda un ratito todavía de este viernes, así que quédate por ahí, Mau y Ricky llegan con Ay, Ay, Ay, Ay, Ay.

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1: Luciano Pereyra, Cuando la vida duele. Y este es un momento en el que podemos descifrarlo así, ¿eh? Cuando la vida duele. Y bueno, es cuando a veces Hits llega a su fin. Pero amigos, tranqui que nos encontramos mañana para hacer el quinto y último fin de semana de agosto del 2026. Así que no todo es malo, no todo es negativo. Mañana estamos acá de nuevo para acompañarte, para activarte de la manera más positiva, como siempre, con la buena onda que vos te mereces, ¿eh? Se quedan con Taylor Swift haciendo The Fate of Ophelia. Amigos, hasta mañana. Chau, chau. A por el quinto y último fin de, ¿eh? Vamos, vamos, vamos.
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Estamos en las redes sociales, ahí en la fanpage oficial de Romantic Classic. Nos buscás y programás la música, un mini recital, bueno, o que te recomendemos un buen libro, una buena serie de Netflix. Bueno, es la idea. Aquí estamos en tu señal, en esta jornada, un día más junto a ustedes. Mi dulce señor, George Harrison, lo que viene ahora, una lindísima balada, un lindo tema en la voz de George Harrison. 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

Estamos comunicados, Romantic Clásica, y en las redes sociales. En instantes estamos con recomendaciones, una buena serie para arrancar la semana. Seguramente vos tendrás tu preferida y la venís siguiendo, o se terminó la temporada y estás esperando que regrese. Pero bueno, siempre está bueno tener una opción, ¿no? Porque a veces uno es fanático de una y se termina y dice, bueno, ¿ahora qué veo? Bueno, esa es la idea, recomendarte algo. 2 horas de buenas baladas acompañándote en esta jornada de día lunes. Vamos en busca de más música, música en vivo. Nos vamos a Chile, No Seas Cruel, en vivo, Alberto Plaza.

0: muchas gracias. Maestros, muchas gracias.
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gran éxito de esta banda de los 80, hablamos de Kansas y Polvo en el Viento nos dejaba, Dust of the Wind, buen tema, una linda balada en este Romantic Classic, 120 minutos de buenos éxitos. Vos también lo podés programar a través de la fanpage Romantic Classic, ahí nos buscás, vas a ver el logo del programa, decís Darío, me gustaría escuchar tal o cual tema, mini recital y demás. Momento de pausa con música, versión acústica, Cálido y Frío, la voz del señor Franco De Vita. Ya venimos, no se vayan.

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bloque de este Romantic Classic, un artista no muy conocido, Don Once Lost Your Love, John O'Banion, se llama este artista, nacido en 1947, fue vocalista y actor, nació en Kokomo, Indiana, y actuaba en el teatro desde los 13 años, con una banda local Hot Onda y Los Guardias de la Cadena. A los 15 años, él recibió su propio programa de radio y había recibido su propio programa de TV local a los 20 años. Bueno, discografías que da nombre homónimo, año 81, del 82, 1983 y lo último, 1995. Apenas dos días de cumplir 60 años, O'Banion murió de un trauma de fuerza y de fuerza contundente como resultado de ser golpeado por un coche mientras viajaba a Nueva Orleans, en Luisiana. Así lo escuchábamos. Vamos a ir en busca de más música. Esto es Romantic Classic, 120 minutos de baladas y buena compañía. Say You, Say Me y un clásico de Lionel Richie.

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Nos vamos a ir en la voz del señor Marc Anthony, You Sound To Me, una versión en inglés, me encanta en español y lo hace muy bien. Marc Anthony en este Romantic Classic de lunes, arrancando la semana.

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Hacemos la pausa, cerramos este segundo bloque con la música de Scorpions, Still Loving You, un lindo clásico también de los 80. A la vuelta tenemos New Romantic, también tenemos recomendaciones de Netflix, bueno, y mucho más. No te vayas.

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0: tercer bloque, ahí está Ricardo Montaner desde la Metropolitan Live Orquesta. Buena versión, en el último lugar del mundo.
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0: Y las recomendaciones de una buena serie, Acuario, en este caso una serie de Netflix protagonizada y producida por David Duchovny, sí, el detective de Expedientes X, que recrea el formato ficcionado, el raíz delirante de Charles Manson, antes de llegar al famoso crimen de Jason Tate, que terminó con su libertad para siempre. Duchovny es Sam Hoidak, un policía de Hollywood, con todos los tips del maldito policía bueno y bonito, que atrapa por la recreación de una época polémica y potente en iconografías y expresiones tan libertarias y tan conservadoras a la vez. Se llama Aquarius. También de Netflix, Fauda, un thriller israelí sobre los comandos policiales antiterrorismo en la frontera palestina. Obsesivamente, Doron va detrás de Abud Ahmed, uno de los cerebros del Hamas. Y por último, Gypsy, de Netflix, producida y protagonizada por Naomi Watts, sobre la vida personal y profesional de una psicóloga muy poco convencional. Sin anticiparse ni arruinarte la experiencia, te la recomendamos especialmente, obviamente, esta serie, Gypsy. Se escribe G-Y-P-S-Y, Gypsy, como suena, ¿sí? Estos son algunos de los recomendados en este Romantic Classic de lunes. Dale.

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Estamos comunicados lunes a viernes, 2 horas aquí en el aire de Tu Señal. Momento de más música, una reversión un poquito más moderna de este clásico con un hombre ama una mujer en la voz de un gran artista como es Michael Bolton.

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Muy bien, la música en este último bloque de Romantic Classic, Jimmy Cliff y Rebelde en Me. Estamos acompañándote. Vamos a escuchar a este hombre que muchos no saben. Él es santafesino, es argentino, pero tiene obviamente padres, en este caso, americanos. Hablamos de Chris DeBrash, se fue muy joven desde la Argentina y uno lo escucha y dice, argentino. Sí, Chris DeBrash y su clásico Lady in Red, la dama de rojo. Música en este Romantic Classic inolvidable, como esta balada.

Mi nombre es Darío Sorich. Gracias aquí a nuestra señal por acompañarnos a ustedes del otro lado. Espero que pasen una buena jornada y mañana estamos de vuelta aquí a la misma hora en nuestra señal. Gracias por compartir Romantic Classic y acuérdate, nos buscás así en la fanpage y programás la música. Te espero.